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1: Hola, soy Chelis López. Bienvenidos a este despacho informativo. Por más de 4 décadas, la ciudad de San Francisco ha sido modelo en atención al VIH. Sin embargo, el cuidado de miles de pacientes y servicios de prevención están amenazados debido al recorte millonario propuesto para abordar un déficit. Nuestra colega reportera de Radio Bilingüe, Sofía Rerucha, preparó un reporte sobre el tema.
2: Renato Guerrero recuerda cómo se sintió cuando le diagnosticaron con el virus de la inmunodeficiencia humana a los 33 años.
3: Al principio, cuando recibo el diagnóstico, es como los pensamientos fatalistas, ¿verdad? De cómo voy a obtener el medicamento, cómo voy a tener el acceso médico.
2: Tenía vergüenza de hablar de su diagnóstico con su médico.
3: Él no sabía cómo era mi vida sexual, más por si yo como un hombre gay, que soy activo más sexualmente, él quizás ya me estaba poniendo una barrera, decir, no, es que no debes tener sexo y no te debes hacer estas pruebas.
2: Renato, quien llegó a los Estados Unidos de Perú hace 27 años y estaba indocumentado cuando le diagnosticaron, tuvo la suerte de encontrar una clínica comunitaria especializada en los inmigrantes latinés. Ahí recibió el apoyo que su médico no le había dado. Ya han pasado 15 años y ahora Renato se ha convertido en trabajador comunitario para la comunidad latina que vive con VIH. Su diagnóstico fue su inspiración. Para inmigrantes latinés como Renato, San Francisco ha sido celebrada durante mucho tiempo por ser pionera en la atención del VIH en los Estados Unidos. En 1983, en esta ciudad se abrió la primera clínica dedicada al tratamiento del virus en el país, promoviendo un modelo de atención que se considera un referente. Pero ahora, San Francisco propone recortar aproximadamente $25 millones de las organizaciones de salud comunitaria en este ciclo presupuestario para abordar un déficit de $640 millones a 2 años, una escasez que ha estado afectando a la ciudad desde la pandemia. De estos recortes, se estima que alrededor de $5 millones provendrían de los servicios de VIH y SIDA. Uno de los casos es el de la clínica comunitaria Instituto Familiar de la Raza, que verá reducido un 6% de los fondos que les asigna la ciudad, afectando servicios ya de por sí escasos para personas con VIH.
4: Por ejemplo, housing es muy importante, sin embargo, no hay mucha ayuda para las personas que tienen VIH y housing.
2: Berta Osorno es una terapeuta que trabaja en esa clínica.
4: No hay personal adecuado para servirles a las personas que tienen VIH, con discapacidad, trans, y imagínate.
2: De acuerdo con un análisis del People's Budget Coalition, los recortes propuestos a servicios de VIH y SIDA por toda la ciudad suman más de $5 millones, afectando alrededor de 8,000 personas. Otra organización que perderá el 100% de los $586 millones de su presupuesto es el Alliance Health Project de la Universidad de California en San Francisco. Los fondos iban a su centro de distribución de suministros de reducción de daños, que proporciona materiales para reducir la transmisión del VIH, como jeringas estériles. A su subdirector Braulio García le entristece ver cómo los multimillonarios recortes federales le dieron un fuerte golpe al llamado modelo de excelencia de San Francisco.
5: San Francisco siempre ha sido un referente en la prevención y el tratamiento de VIH precisamente porque ha invertido de manera sostenida en estos servicios. Entonces, cuando se reduce el financiamiento para la prevención, pues ese modelo empieza a debilitarse.
2: Es por eso que Braulio pide a los inmigrantes que sospechen que fueron expuestos al VIH o estén en tratamiento que busquen ayuda.
5: Nosotros proveemos como una red de seguridad para esas personas que no tienen acceso a esos recursos normalmente.
2: Mientras tanto, las clínicas comunitarias seguirán ofreciendo sus servicios para las personas con VIH, pero sin perder de vista los retos que trae el futuro.
1: Gracias a Sofía Rerucha por este reporte. Así llegamos al final de este servicio informativo. Soy Chelis López. Hasta pronto.
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Saludos, muy buenas noches. Ya iniciamos esta nueva edición. Esto es Todo a Pulmón. Estas son dos horas de rock alterlatino, un programa que se produce desde los estudios de Radio Bilingüe en Fresno, California, para todo el mundo a través de la red de estaciones y afiliadas de Radio Bilingüe. Búscanos y sintoniza desde la página web radiobilingüe.org o también con las aplicaciones Tuning Radio, Radio Garden en tu teléfono inteligente. Bienvenidos, mi nombre es José Morán. Y esta noche dejamos los estrenos para la próxima semana, ya que esta noche es un programa especial. Esta noche, después de un buen tiempo, reanudamos las sesiones acústicas y las entrevistas después de un buen tiempo. Años atrás tuvimos el talento local del Valle de San Joaquín, bandas como Jabú, Distrito Torre, Spirit Descending, Vital, Borjas Blues, La Nutria Mojada y muchas, muchas más. Esta noche tenemos la presencia de Werebear, el Hombre Oso, una banda de Orosi, California, activa desde el 2010 al presente, y nos estará presentando la primicia de su nuevo EP, que verá la luz el próximo 12 de junio, un EP de 6 temas que lleva el nombre Destroyer. Werebear está conformada por Cristóbal Carrillo en vocales, guitarra, sintetizadores y percusiones, Enrique Ramírez en guitarra y percusiones, Chacha Tiji en bajo y coros, y Wade Cruz en la batería. También les pedimos a estos osos que nos ayudaran con la selección de la música para esta noche, y nos proporcionaron varios temas de sus favoritos que estarán sonando esta noche. Todo esto a partir del minuto 30, así que no le cambien de señal. Esta noche ya la iniciamos esta sesión con Sierra León, esta banda de rock electrónico progresivo. Son originarios de Tepic, Nayarit, fundados en el año 2009, y está compuesta por Manuel Castellón en voz y primera guitarra, Seiji Ino Rodríguez en teclado y synths, Juan Zavala en la segunda guitarra, Kenji Rodríguez en batería y percusiones, y Mario Bustamante al bajo. De su disco No Somos Los Mismos, por aquí escuchaste el tema con lo que abren esta producción. Eso fue El Laberinto de Espejos. Y pues ahora nos mudamos a España, y ahora nos vamos con León Benavente, el tema California. Esto es Todo a Pulmón, su música alterlatina, aquí a través de Radio Bilingüe. Venga.

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2: Hola, soy Chelis López. Bienvenidos a este despacho informativo. Por más de 4 décadas, la ciudad de San Francisco ha sido modelo en atención al VIH. Sin embargo, el cuidado de miles de pacientes y servicios de prevención están amenazados debido al recorte millonario propuesto para abordar un déficit. Nuestra colega reportera de Radio Bilingüe, Sofía Rerucha, preparó un reporte sobre el tema.
3: Renato Guerrero recuerda cómo se sintió cuando le diagnosticaron con el virus de la inmunodeficiencia humana a los 33 años.
4: Al principio, cuando recibo el diagnóstico, es como los pensamientos fatalistas, ¿verdad? De cómo voy a obtener el medicamento, cómo voy a tener el acceso médico.
3: Tenía vergüenza de hablar de su diagnóstico con su médico.
4: Él no sabía cómo era mi vida sexual, más por si yo como un hombre gay, él que estoy activo más sexualmente, él quizás ya me estaba poniendo una barrera de decir, no, es que no debes tener sexo y no te debes hacer estas pruebas.
3: Renato, quien llegó a los Estados Unidos de Perú hace 27 años y estaba indocumentado cuando le diagnosticaron, tuvo la suerte de encontrar una clínica comunitaria especializada en los inmigrantes latinés. Ahí recibió el apoyo que su médico no le había dado. Ya han pasado 15 años y ahora Renato se ha convertido en trabajador comunitario para la comunidad latina que vive con VIH. Su diagnóstico fue su inspiración. Para inmigrantes latinés como Renato, San Francisco ha sido celebrada durante mucho tiempo por ser pionera en la atención del VIH en los Estados Unidos. En 1983, en esta ciudad se abrió la primera clínica dedicada al tratamiento del virus en el país, promoviendo un modelo de atención que se considera un referente. Pero ahora, San Francisco propone recortar aproximadamente $25 millones de las organizaciones de salud comunitaria en este ciclo presupuestario para abordar un déficit de $640 millones a 2 años, una escasez que ha estado afectando a la ciudad desde la pandemia. De estos recortes, se estima que alrededor de $5 millones provendrían de los servicios de VIH y SIDA. Uno de los casos es el de la clínica comunitaria Instituto Familiar de la Raza, que verá reducido un 6% de los fondos que les asigna la ciudad, afectando servicios ya de por sí escasos para personas con VIH.
5: Por ejemplo, Housing es muy importante, sin embargo, no hay mucha ayuda para las personas que tienen VIH y housing.
3: Berta Osorno es una terapeuta que trabaja en esa clínica.
5: No hay personal adecuado para servirles a las personas que tienen VIH, con discapacidad, trans, y imagínate.
3: De acuerdo con un análisis del People's Budget Coalition, los recortes propuestos a servicios de VIH y SIDA por toda la ciudad suman más de $5 millones, afectando alrededor de 8,000 personas. Otra organización que perderá el 100% de los $586 millones de su presupuesto es el Alliance Health Project de la Universidad de California en San Francisco. Los fondos iban a su centro de distribución de suministros de reducción de daños, que proporciona materiales para reducir la transmisión del VIH, como jeringas estériles. A su subdirector Braulio García le entristece ver cómo los multimillonarios recortes federales le dieron un fuerte golpe al llamado modelo de excelencia de San Francisco.
6: San Francisco siempre ha sido un referente en la prevención y el tratamiento de VIH precisamente porque ha invertido de manera sostenida en estos servicios. Entonces, cuando se reduce el financiamiento para la prevención, pues ese modelo empieza a debilitarse.
3: Es por eso que Braulio pide a los inmigrantes que sospechen que fueron expuestos al VIH o estén en tratamiento que busquen ayuda.
6: Nosotros proveemos como una red de seguridad para esas personas que no tienen acceso a esos recursos normalmente.
3: Mientras tanto, las clínicas comunitarias seguirán ofreciendo sus servicios para las personas con VIH, pero sin perder de vista los retos que trae el futuro.
2: Gracias a Sofía Rerucha por este reporte. Así llegamos al final de este servicio informativo. Soy Chelis López. Hasta pronto.
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0: Hola, ¿qué tal? Bienvenidas y bienvenidos a Línea Abierta en Radio Bilingüe, el primer y único programa de conversación y llamadas en español de la radio pública en Estados Unidos. Soy Chelis López, gracias por acompañarnos en esta edición que es parte de nuestra serie Rumbo al Voto 2026. Estamos en vísperas de las elecciones primarias en 6 estados del país y la atención está centrada en el estado de California y en Nuevo México, donde se van a definir candidaturas que son clave en las elecciones de noviembre. ¿Usted ya está lista, listo para votar mañana o ya devolvió su sobre con su voto? Llámenos si tiene comentarios, si tiene dudas, si tiene preguntas. 1-800-345-4632. Mañana en el estado de California, los centros de votación, acuérdese, van a estar abiertos desde las 7 de la mañana y hasta las 8 de la noche. También debe recordar que quienes no están registrados pueden hacerlo y votar mañana mismo mediante una boleta provisional. Para co-conducir esta edición, me acompaña nuestro director de noticias, Samuel Orozco. ¿Qué tal, Samuel? ¿Cómo estás?
1: Hola, ¿qué tal, Chelis? Yo bien, aquí, mira, en una edición efectivamente extra, especial, de cobertura ampliada de las elecciones, importantes elecciones, cruciales elecciones primarias del día de mañana, no solamente en California, no solamente en Nuevo México, sino también en 4 estados más. Avisarle a nuestros oyentes de que en nuestro estudio, en vivo, en la segunda mitad de este programa, tendremos la presencia del Procurador General de Justicia del Estado de California, Rob Bonta. Estén usted al pendiente, Chelis.
0: Así es, Samuel, vamos a estar muy al pendiente y invitamos a nuestros escuchas a que participen al 1-800-34 línea. Samuel, pues ya tenemos a nuestra primera invitada, pero rápidamente hacemos pues un panorama, un vistazo aquí en California. Una de las contiendas que están en la boleta y que está bien observada es para la gubernatura, que pues tiene a Javier Becerra, demócrata, y también demócrata Tom Steyer, que buscan avanzar en esta elección general. Y también vemos al republicano Steve Hilton, que intenta asegurar su lugarcito para este pues en esta boleta de noviembre. Y en juego también hay que mencionar, hay varios escaños para el Congreso Federal. Además, estas elecciones, hay que recordar, se están realizando con nuevos distritos electorales, como escuchamos en la edición pasada. Ahora, algo que debemos mencionar es que el gobernador de California, Gavin Newsom, firmó una nueva ley que está reforzando la protección de los registros electorales y limita el acceso no autorizado de agencias federales a los padrones de votantes, algo muy importante. Y dicho eso, otra de las candidaturas que tiene mucha atención es para la alcaldía de Los Ángeles, California. La alcaldesa Karen Bass está enfrentando una contienda muy cerrada frente a la concejala Nithyan Raman y el empresario Spencer Pratt. En Nuevo México, que es donde también tendremos nuestro foco el día de hoy, ahí la exsecretaria del Interior, Deb Haaland, llega como favorita para la candidatura demócrata a la gubernatura. Y además, en Nuevo México, por primera vez, las y los votantes, para quienes nos escuchan en aquel estado, quienes sean votantes independientes van a poder participar en estas elecciones primarias sin cambiar de partido. Eso es importante. Y Samuel, si te parece, empezamos con un panorama noticioso en California, porque hasta el fin de semana, hasta el día de ayer, apenas el 15% de los votantes había devuelto su boleta, lo que deja abierta pues la puerta a la sorpresa de última hora. Nuestra colega reportera Araceli Martínez nos acompaña desde Los Ángeles, California, para contarnos lo que ha venido cubriendo y lo que ha observado. Araceli, bienvenida. Cuéntanos cómo va la afluencia de votantes tempraneros.
2: ¿Qué tal, Chelis? Un saludo a ti, a Samuel y a toda la audiencia que nos escucha aquí en Los Ángeles. Pues efectivamente estamos viendo que la gente no ha acudido a regresar sus boletas al correo, a los buzones, como quisiéramos, como nos gustaría estar viendo. Efectivamente, tú hablaste de que se han regresado alrededor del 15%, más o menos parejos de demócratas y republicanos, arriba de 1.5 millones de demócratas han regresado sus boletas y 1.1 millón de los republicanos, casi 700 mil de otros votantes independientes y de otros partidos, otras preferencias, pero lo que se señala es que más o menos es la cifra que se tiene en otras elecciones primarias. Aquí creo que lo interesante, lo que estaba viendo yo de estas boletas, que han regresado es que la mayoría, el 30% de las que ya se llevaron, la gente ya envió por correo o puso en un buzón, son de personas mayores de 65 años, que quiere decir que los adultos mayores son los que más han estado votando por correo. Solamente el 15% de las personas entre los 50 y 64 años han depositado su voto, y el número menor de los que han votado por correo ha sido el 5% de los que tienen entre los 18 y 34 años. O sea que los más lentos o flojitos para votar por correo han sido la gente joven, ¿no? De los 18 a los 34 y también los de 35 a 49. Esperemos que mañana haya una gran asistencia a las urnas, porque están en juego, tenemos dos elecciones, pues muchas elecciones, una boleta electoral muy llena, pero también dos de las elecciones que vamos a tener mañana son de mucha atención, y pues si quieres hablamos de eso ya, Chelis.
0: Sí, me parece que sí, Araceli, podemos comentar, o tú nos puedes contar cuáles son esas carreras o contiendas cruciales que se están observando. Yo mencionaba pues que obviamente la gubernatura del estado de California es una de estas, pero también tenemos distritos especiales, y no hay que dejar de lado pues que tenemos nuevos mapas, ¿no? También después de esta Proposición 50, y de esos hay que hablar. Adelante, Araceli.
2: Sí, efectivamente, pues sin duda la contienda más importante es la contienda para el gobernador de California, porque el gobernador Gavin Newsom ya se va, y las últimas encuestas dan por favorito al mexicoamericano exfiscal de California, Javier Becerra. Él coloca en segundo lugar al republicano Steve Hilton y en tercer lugar al multimillonario Tony Steyer. La encuesta de Emerson College e Inside California Politics le daba a Becerra el 28% de las preferencias entre los probables votantes, al multimillonario Steyer el 22% y al republicano Hilton el 21%. Y otra encuesta del Instituto de Políticas Públicas de California le daba un 23% a Becerra contra un 20% de Steve Hilton. Así que hasta ahorita esto indica que Becerra no tendrá problemas para pasar a la segunda ronda, pero aquí cabría ver si el multimillonario o el republicano, quién de los dos irá a pelear la gubernatura frente a Becerra, ¿no? Si nos atenemos a los resultados de estas encuestas. Y aquí también yo creo que lo sobresaliente es decir que ha sido una campaña en la que se ha gastado muchísimo dinero, particularmente Steyer ha roto todas las cifras anteriores. Él está poniendo de su bolsa para esta campaña, y ha, hasta ahorita solamente en anuncios de televisión, de cable y de radio, ha gastado más de $195 millones, algo nunca wow. antes visto. Así que lo que suceda mañana va a ser muy interesante. Si Becerra pasa sin problema a la segunda ronda, y es un volado, dicen que es un volado saber quién quedará en segundo lugar, si Steyer o Hilton, o el republicano Hilton. Ahora, la otra contienda que está así, que nos tiene con los nervios de punta en Los Ángeles y que está cardíaca, es la que se libra para la alcaldía, porque como saben, la alcaldesa Karen Bass, demócrata, está luchando por reelegirse otros 4 años, está pidiendo a los votantes que le den una oportunidad para concluir lo que es el trabajo que ella ya ha realizado. Sin embargo, las últimas encuestas pues no la, así como que no le están dando el pase tan adelantado como en el caso de Becerra. Por ejemplo, la encuesta más reciente realizada por la Universidad de California en Berkeley, que patrocinada, comisionada por el periódico Los Angeles Times, coloca a la alcaldesa Bass con un 26% de apoyo frente a Nitia Ramán, la concejal que la está desafiando, también demócrata, con un 25%. O sea que prácticamente están empatadas, seguida por el republicano Spencer Pratt con un 22%. Spencer Pratt es una estrella de los reality shows, una estrella de Hollywood, ¿no? Que al principio nosotros pensamos que él se había metido a la campaña pues para agarrar después un mejor trabajo en Hollywood, pero pues empezó a desarrollar una campaña muy basada en la inteligencia artificial, no, tecnológicamente novedosa, que ha traído a toda esa gente que no está contenta con el trabajo que ha hecho la alcaldesa base en Los Ángeles, particularmente a partir del incendio catastrófico que tuvimos en enero del 25 en el área de Pacific Palisades. Y ella estaba fuera de la ciudad, estaba en un viaje diplomático en África, y eso le afectó mucho. No solamente esto, sino el manejo posterior de este trágico incendio que dejó más de 12 personas muertas.
0: Araceli, permíteme, aquí me gustaría entrar en algo, porque efectivamente en esta contienda por la alcaldía de Los Ángeles, pues Karen Bass dice, a ver, todavía no termino, porque efectivamente Spencer Pratt ha puesto como eje, digamos, central de su campaña en la pérdida de su casa en los incendios forestales, pero también en la pérdida de casas de otras personas. Karen Bass dice, todavía no termino, y ojo, pone en el centro del debate o de la conversación que ha disminuido la indigencia en las calles, es decir, los desamparados que hay tantos en las calles de Los Ángeles como en otras ciudades. Eso dicen ambos, pero ¿qué has escuchado tú de las y los votantes? ¿Qué tendrá más peso a la hora de elegir a quién quieren en la alcaldía de Los Ángeles?
2: Mira, yo le tengo que reconocer a la alcaldesa, que es una mujer extremadamente trabajadora, muy buena para hacer alianzas, ha apoyado mucho a los inmigrantes indocumentados. Y sí, efectivamente ha bajado el desamparo, pero a través de un programa novedoso que ella creó. Pero el 40% de esas personas ya han vuelto a las calles. Aquí creo que algo que no le ayuda para nada a ella, aparte que es un problema muy complejo, ¿no? Muy fuerte, algo que no le ayuda es que, por ejemplo, el icónico Parque MacArthur se ha convertido en un poco de, no solamente de personas desamparadas, sino de personas que consumen drogas al aire libre, que se inyectan y que están usando, metiéndose el fentanilo todos los días. Entonces, alrededor de ese parque se ha creado un submundo donde pues ahí ves lo peor de lo peor, ¿no? Entonces, digamos que podemos decir que en descargo ella ha hecho un gran esfuerzo, pero es un problema tan complejo que no está tan fácil de resolver. Sin embargo, es interesante decir que donde quiera que tú vas, te encuentras con que hay mucha gente que no está contenta con ella, que está inconforme. Al principio yo pensé que eran unos cuantos, pero muchos demócratas no están contentos con el manejo que ella ha hecho, a pesar de su esfuerzo en el desamparo. No están contentos de que les regalen las jeringas para que se inyecten las drogas. Entonces, porque además eso ha impactado al comercio local, al comercio que está alrededor, ¿no? Así que creo que está en un momento, aunque ella ha hecho un esfuerzo, creo que hay una serie de factores que se han conjugado para tenerla en esta situación vulnerable, ¿no? Quizás alguien dijo que se está jugando, está en la carrera más difícil de su historia, ¿no? De su historia en la vida política, de su carrera política. Pero por otro lado tenemos a un republicano que no tiene ninguna trayectoria en cargos públicos, que nunca ha ocupado un cargo público, que es cierto, perdió su casa, y no solamente la perdió él, sino sus padres y sus vecinos, pues es muy trágico lo que le pasó, ¿no? Pero no sé hasta qué grado podamos confiar en una persona que nunca ha ocupado un cargo público antes, que no tiene experiencia de gobierno. Sí, el hombre es muy efectivo y muy bueno para comunicarse, pero eso, y es carismático, pero eso yo creo que no es suficiente para poder darle la confianza para que gobierne una ciudad tan complicada como es Los Ángeles. Sin embargo, hay mucha gente, incluso gente de Hollywood, que lo está apoyando, ¿no? Entonces es darle una oportunidad a Karen Bass para que siga, que complete, como ella dice, su trabajo, darle la oportunidad a Nitya Ramán, la concejal, que antes era aliada de Karen Bass y que de último momento decidió retarla, que es una mujer sumamente brillante y capaz, socialista democrática, pero que está luchando, ¿verdad? Sus propios compañeros socialistas demócratas no lo apoyaron. Y por otro lado, darle el apoyo a una persona que además a los inmigrantes nunca nos ha ha salido a defendernos, ¿no? Que nunca ha salido a ver por nosotros. Y él, pues, ha tratado de, aunque es republicano, ha tratado de mantenerse, de que no lo liguen con Trump, porque sabe que eso podría ser bestial en contra de él, no podría ayudarle en nada.
0: Cuidado. Ha tenido mucho cuidado en mantenerlo así, como bien lo enuncias. Araceli Martínez, nuestra colega reportera, gracias por habernos acompañado desde Los Ángeles, y pues vamos a estar muy pendientes en lo que transcurre el día de mañana en esta edición especial de Hacia el Voto 2026. Gracias, Araceli.
2: Hasta pronto.
0: Hasta pronto, Araceli Martínez, colega reportera desde Los Ángeles. Hacemos una breve pausa en esta edición especial Hacia el Voto 2026 y volvemos.
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0: Continuamos en esta edición especial Hacia el Voto 2026, y mientras millones de votantes están llamados a las urnas, organizaciones civiles están reforzando estos esfuerzos para informar bien a las y a los electores cuáles son sus derechos, cuáles son las reglas de votación. Y como dijimos rápidamente, les recuerdo, aquí en California la opción de inscribirse el mismo día, es decir, mañana, permite a que usted se pueda registrar en los centros de votación, emita su voto provisional. También recuerde que si lo está haciendo por correo, llévelo directamente al buzón, no al correo, sino a uno de los buzones que están en las bibliotecas o en tantos otros lugares. Fírmelo bien, asegúrese que la firma esté coincidiendo con su identificación, fecha el sobre. Mañana los centros de votación van a estar abiertos de 7 a 8, y en Nueva México decíamos que la elección es histórica, es especial porque allí las y los votantes independientes van a poder participar en las primarias sin cambiar de partido. Y aunque las organizaciones están diciendo que hay una baja participación porque dicen que muchos votantes no saben de esto nuevo en el estado de Nuevo México, nosotras y nosotros se lo decimos aquí en Línea Abierta. Para entender cómo participa activamente en el proceso político él y la latina, cómo proteger nuestros votos y cuáles son aquellos candidatos latinos que debemos observar muy de cerca en estas elecciones, le damos la bienvenida a Juan Rosa, director nacional de participación cívica en el Fondo Educativo Naleo, quien se une desde Nueva York, y les recuerdo que está co-conduciendo conmigo nuestro director de noticias, Samuel Orozco. Bienvenido, Juan, gracias por acompañarnos.
4: Muy buenas tardes, Chelis, gracias por tenernos acá.
1: Muy buenas tardes, envío un saludo también igualmente desde Fresno, California, Samuel Orozco. ¿Qué tal, Juan Rosa? Gracias por su presencia. Juan Rosa, pues hay primarias el día de mañana en California, Nuevo México, Nueva Jersey y 3 estados más. ¿Qué tan grandes son estas primarias desde la óptica de Naleo? ¿Qué tanto está en juego para el electorado latino?
4: Y bueno, primero en California, Samuel, saludos, nuestro saludo de hace rato. Primero, California es el estado, uno de los estados con más población latina, ¿verdad? Pero también con más latinos como parte del electorado del estado. Un número importante de votantes latinos, ¿verdad? Nueva Jersey también un estado que aunque no tenga el mismo nivel de población de California, ¿verdad? Porque California es muy poblada. Es un estado históricamente ha sido un buen estado para la representación latina. Por ejemplo, teníamos un senador federal latino del estado de Nueva Jersey hasta no hace tanto, ¿verdad? Tenemos varios miembros de la delegación de Congreso que son latinos, y de nuevo muchos oficiales electos a nivel local y a nivel también del estado en la legislatura. Nuevo México siempre ha sido un estado de mucha representación latina de ambos partidos políticos, así que son 3 estados que están votando mañana. En muchos de ellos ya se ha votado, allá hay varias semanas de votación, ¿verdad? Pero mañana es el último día para votar. Estos 3 estados que son muy representativos para la representación política de los latinos a nivel nacional.
1: Uh-huh. La razón de ser de Naleo, de la Asociación Nacional de Funcionarios Latinos Electos y Designados, Juan, es básicamente hacer que asciendan a puestos de elección popular o a puestos de gobierno representantes latinos, ¿no? En este sentido, ¿cuáles contiendas están en el observatorio de Naleo en esta elección?
4: Sí, bueno, y también la otra razón de ser de Naleo es la alta participación cívica de los latinos, ¿verdad?, de los votantes latinos. Así que nos interesa los dos lados de la balanza, que haya siempre más oficiales electos latinos, pero también que el electorado latino, la población Exacto. latina o hispana salga a votar, sea
1: a digamos que elecciones. Votar y sí. ser votado.
4: Exactamente, muy bien dicho, Samuel, gracias. Bueno, estamos esta vez, ¿no?, en verdad estamos enfocados no tanto en contiendas donde van a votar donde se va a elegir un latino o una latina, ¿verdad?, pero también en contiendas donde nos hemos enfocado más en contiendas donde el electorado latino va a ser decisivo para el resultado, ¿verdad? Hay distritos, hay varias contiendas de primarias en algunos distritos que en noviembre van a estar en disputa entre los dos partidos, demócratas o republicanos. En California hay varios, en New Jersey se hacen decididos o no tanto en elecciones primarias, pero el enfoque de nosotros va a ser ese. También queremos saber, ahí estaba hablando tu compañera Araceli hace un rato de la elección para la alcaldía de Los Ángeles. Es una elección que la tenemos muy muy en cuenta para ver qué deciden los votantes. No, hasta ahora mismo no se va a elegir una latina o un latino, pero sí el resultado va a ser importantísimo para la comunidad latina de la ciudad.
1: Uh-huh. Anteriormente comentabas de cómo una importante razón de ser de la asociación es el votar, alentar el voto, alentar la participación, alentar el registro, etcétera, de los votantes latinos, y que el votante latino, la votante latina, sea alguien en la elección. En el arranque de esta temporada electoral, ustedes en Naleo, Juan Rosa, hablaban acerca de cómo esperaban que esta elección intermedia fuera como ninguna elección intermedia anterior por los números de la afluencia de los votantes latinos. En otras palabras, anticipaban un número históricamente récord de participación latina. Basado en lo que hasta el momento está pasando en las elecciones que han estado celebrándose, sobre todo en los grandes estados latinos, ¿ves que este pronóstico se cumplirá?
4: Creo que sí. Si vemos, por ejemplo, ya en Texas, que es un estado que votó en primarias en marzo, pero que también votó en unas elecciones de segunda ronda hace unos días, vemos que el electorado latino está muy motivado para votar, por lo menos en Texas. En California tenemos que, por ejemplo, ya se han devuelto, pero ya se han entregado más de 3,700,000 boletas de voto por correo, ¿verdad? No todas son de latinos, claro, pero nos imaginamos que la comunidad latina está bien representada en esos números, ¿verdad? Entonces sí estamos viendo que la comunidad está motivada por el precio el costo de la vida, ¿verdad? El precio de la vivienda, el precio de la comida, el precio de la gasolina, y eso lo ha motivado a que voten, a que vaya a votar. En muchos lugares también se han hecho campañas muy interesantes para llegarle al voto latino, como fue en Texas, ¿verdad? Que algunas campañas hicieron tácticas muy creativas para llegarle a la comunidad latina. Así que sí creemos que va a haber un gran flujo de la comunidad latina, los votantes latinos, en este 2026. Y estas primarias que hemos visto han demostrado que sí, que la comunidad está interesada y que está pendiente a lo que está pasando.
0: Muchas gracias, Juan. Y aquí continuó Chelis López. Juan, aquí en California mencionábamos al inicio, al arranque de esta edición de Rumbo hacia el Voto 2026, que el gobernador Gavin Newsom firmó esta nueva ley para reforzar la protección de los registros electorales, para limitar el acceso que no está autorizado a agencias federales a los padrones de votantes. Quisiera aprovechar también, Juan, que nos des recomendaciones que ustedes como Naleo ofrezcan a las y a los ciudadanos a la hora de ir a votar y que enfrentan o sienten intimidación o cualquier problema al momento de emitir su voto. Estoy pensando en mañana, el último día para emitir el voto en esta elección primaria.
4: Sí, gracias por esa pregunta, Chelis. Primero, por favor, que apunten nuestro número telefónico 1-888-839-8682 888-839-8682 o 888-VEY-VOTA. Y vamos a estar pendiente el día entero durante la votación, recibiendo preguntas, ayudando a los votantes que tengan algún problema, algún percance a la hora de votar. Usted tiene derecho a que cuando vaya a una a un centro de votación, si no lo encuentran su nombre en el registro, tiene derecho a votar provisionalmente, y ya después los oficiales electorales tienen la obligación de verificar si usted está o no registrado o registrada para votar en esas elecciones. Tiene derecho a llevar a una persona que no sea su empleador o su representante en un sindicato para que le pueda traducir si quiere esa comodidad. Así que sí le pedimos que lleven, que es aconsejable llevar una fórmula de ID, de identificación, por si acaso, ¿verdad? Para esas conversaciones que no lo encuentran en registro o no. Pero, de nuevo, tiene derechos, y si tiene algún problema, alguna pregunta antes de salir a votar, incluso nos puede enviar un mensaje de texto a ese número de teléfono que acabé de mencionar, 888-839-8682. Pero quería, antes de volver a ti, Chelis, recordarle algo muy, muy importante a nuestra audiencia. En este país, las elecciones las llevan a cabo los estados, ¿verdad? Los 50 estados son los que administran y rigen las elecciones y las leyes electorales. El gobierno federal sí tiene un rol, ¿verdad? Tiene el rol de verificar que las leyes no violan los derechos de los votantes y los derechos civiles de los ciudadanos, pero las reglas electorales se hacen a nivel estatal, ¿verdad? Así que sé que se oye mucho en las noticias que si el presidente, que si el Congreso, de nuevo, las elecciones en este país las rigen los estados, los 50 estados, y California es un estado que año tras año refuerza el acceso a la votación y toma medidas para que sea más fácil votar y más seguro votar.
0: Exacto, pues gracias por eso. Y ahora, por otro lado, Juan, también en Nuevo México pues tendrá sus primeras elecciones primarias semiabiertas. Ahí por primera vez, esto quiere decir que las y los votantes independientes van a poder participar en estas elecciones, pero lo que sabemos es que muchas personas, de acuerdo a organizaciones y gente que estaba haciendo llamadas para asegurarse de que la gente salga a votar, quienes puedan hacerlo obviamente, pues se enteraban de que ni sabían, no estaban enterados que ahora podrían hacerlo en Nuevo México. ¿Están de alguna u otra manera ustedes como Naleo tratando de difundir en estas últimas horas esta información importante entre las comunidades latinas en la víspera de la elección?
4: Sí, bueno, lo que hacemos nosotros siempre al llegar a los tiempos electorales es promover nuestro número telefónico, ¿verdad? Porque ahí ya cada votante puede recibir información casi individual, ¿verdad? De qué está en su boleta, a veces se les hasta les explica cuáles son las oficinas. Así que no hemos hecho una promoción específica en Nuevo México, pero sí que estamos promoviendo nuestro número como un recurso para que las personas resuelvan sus problemas o puedan encontrar respuestas a las preguntas.
0: Bien, y yo decía al inicio también, Juan, que bueno, es muy importante recordarle a nuestro auditorio que cuáles son esos aspectos que deben de verificar una, dos y tres veces un votante latino antes de ir a las urnas para evitar esos contratiempos, los retrasos o los problemas el día de mañana. Mucha gente se toma un tiempito para irse de su trabajo a votar, y los que están todavía pensando en mandar su boleta, su sobre, digamos, llevarlo a un buzón, decía las cosas importantes, ¿no? Asegúrese que la firma coincida, asegúrese que tenga la fecha, algunos datos importantes que tenemos que tener en mente para no caer, Juan, en esos errores que frecuentemente ocurren a veces entre votantes latinos.
4: Sí, primero, si va a enviar su boleta o su papeleta por correo, asegúrese de que tenga la estampa de mañana. Mañana las boletas que se envían por correo tienen que tener la estampa, tienen que tener la estampa diciendo que se llevaron al correo ese día, ¿verdad? Así que asegúrese de si lo va a llevar por correo, que esa estampa esté ahí. Si la va a enviar por correo, si la va a depositar en un buzón de boletas de votación, si las va a llevar, incluso en California usted puede ir con su boleta y llevarla a un centro de votación y depositarla ahí, asegúrese, como dice Chelis, de que esté la firma correcta, ¿verdad? Y fíjese que su firma corresponda, que se parezcan, ¿verdad? A la firma que esté en la boleta. Si va a votar en persona, asegúrese de, por favor, confirmar dónde es su centro de votación. Hay veces que los centros de votaciones se mudan dentro de elecciones, así que asegurarse de dónde es que tienen que ir a votar, asegurarse de que tener a cuál es la hora donde cuando cierran los centros de votación. Si está en línea a la hora de que cierren un centro de votación, si está en la línea, usted puede, tiene que ser permitido que vote o permitida que vote. Así que la firma es muy importante para esos boletos o papeletas por correo. Y lo que vamos a votar en persona, que por favor verificar dónde es el centro de votación y hasta qué hora está abierto.
0: Perfecto. Muchas gracias, Juan Rosa. Samuel.
1: Sí, gracias, Juan Rosa, por tu presencia como siempre. Esperamos tenerte al aire igualmente como parte de nuestra cobertura de culminación de la jornada electoral el día de mañana. Pregunta final, el recurso que ustedes han ofrecido por muchos años a los votantes es el 888 Ve y Vota. Hay que aclarar, este es un servicio bilingüe en inglés y en español, ¿no? Por ahí, en años pasados siempre me han dicho que la pregunta más socorrida de parte de los usuarios es ¿dónde quedó mi casilla de votación? ¿Cuál es el horario final de estas votaciones? ¿Hay alguna otra pregunta muy común que acostumbren ustedes contestar en esta línea 888B y Vota, Juan?
4: Sí, siempre preguntan por los IDs, por las tarjetas de identificación que deben tener en mano. Y la otra que está muy popular últimamente, Samuel, es personas buscando información sobre qué está en la boleta. O sea, cuáles oficinas estamos votando, cuáles a proposición de ley estamos votando. Así que sí, ahora en los últimos ciclos electorales sí hemos pasado mucho tiempo explicándole a los votantes qué realmente está en su boleta. Nunca le decimos por quién votar, por qué votar, por quién votar o no, pero sí estamos disponibles para durar con usted lo que tenga que, digamos que durar, explicándoles qué hay en la boleta. Tremendo. Qué oficinas, qué oficiales, etcétera, etcétera.
1: Muchas gracias, Juan Rosa, director nacional de Participación Ciudadana para el Fondo Educacional de Naleo desde Nueva York, Nueva York. Mil gracias, que estés bien, ¿eh? Hasta luego.
4: Muchas gracias a los dos.

0: Continuamos en esta edición especial que, recuerda, es parte de nuestra serie Rumbo al Voto 2026. Estamos en la víspera de que culmine esta elección primaria que se está llevando a cabo en 6 estados de nuestra nación. Hoy en Línea Abierta, pues estamos enfocados en California, Nuevo México también, donde se van a definir candidaturas claves rumbo a estas elecciones de noviembre. Si usted tiene dudas, tiene preguntas, comentarios, como recién escuchábamos, ¿dónde está mi casilla o que aparece en mi boleta electoral? Pues llame al 1-888-839-8682. Esto es 888-B y vota. Es el número que Naleo nos ofrece. Es una línea bilingüe donde usted puede, pues, hacer las preguntas, las dudas que usted tenga. Y para co-conducir esta edición especial de Línea Abierta, me acompaña Samuel Orozco, quien es nuestro director de noticias. Está en la conducción conmigo. Vamos a estar comentando y teniendo un invitado muy especial que ya se aproxima a nuestros estudios en Fresno, California, ¿no es así, Samuel?
1: Así es, Chelis, tenemos la presencia ya en los terrenos de Radio Bilingüe del Procurador General de Justicia del Estado de California, Rob Bonta, que en un momento procederemos a platicar en vivo con él, gracias a la interpretación, por cierto, de nuestra amiga Belinda Guerrero, quien se dispone a servir en esa capacidad. Solamente antes de la presencia del Procurador General, con quien abordaremos temas varios, entre ellos aquellos que tengan que ver con su oficina, la parte legal, seguramente en lo que se refiere al proceso electoral. Chelis, solamente para remarcar antes de su presencia el hecho de que en el Estado de Nuevo México, donde en estos momentos se nos está escuchando en vivo, de que Nuevo México efectivamente ha adoptado y habrá de estrenar el día de mañana la modalidad de primaria semiabierta, ¿no? Bajo el proyecto de ley del Senado 16, referente a las primarias semiabiertas, fue aprobado por la legislatura en el año pasado, el 2025, y por primera vez se estrenará en las elecciones primarias de hoy. Esta legislación permite a los votantes independientes y a los afiliados a partidos minoritarios participar en las elecciones primarias financiadas con fondos públicos, seleccionando la boleta electoral del partido político de su elección para poder emitir su voto sin necesidad de cambiar su registro de afiliación, sin papeleos. Pues esto es importante tomando en cuenta, Chelis, de que por lo menos un 35% del electorado de ese estado, de Nuevo México, votantes jóvenes se reportan como independientes, e igualmente el 32% de los votantes latinos igualmente se reportan con un registro independiente. Hay que estar siguiendo muy de cerca cómo funciona esta nueva modalidad. Y por otra parte, lo único otro que pudiera agregar sería el hecho de que la más reciente encuesta sobre la contienda a la gubernatura acá en el estado de California es la que condujo en las vísperas del día de las primarias el Emerson College. La condujo después de que PPIC, e igualmente el Centro de Políticas Públicas de California, revelara también sus resultados. Ambas, con ligeros puntos de diferencia, coinciden en señalar que Javier Becerra, puntea en estos momentos las preferencias de los votantes. A Becerra le da Emerson College el 28%, PPIC le da el 23%, a Steyer, el Emerson College, le da el 22%, o sea, un segundo lugar, y un 15% le da PPIC, lo pone en tercer lugar, y al republicano Steve Hilton, el Emerson College, que es la última, la más reciente, le da un 21%, y el PPIC le da un 20%. ¿Qué quiere decir esto? Pues de que Javier Becerra sigue manteniendo su estatus de favorito en la encuesta final,

0: de cara a las primarias de mañana. Y Tom Steyer, igual que Steve Hilton, tienen vías para avanzar a las elecciones generales de noviembre, así que el pleito está aquí en estos momentos por el segundo lugar. En el tercer lugar, ya un poco distanciadamente, están el republicano Chad Bianco, Sheriff, y la demócrata Katie Porter. Así es que esos, de esta forma llegamos en el asunto de las encuestas, en el asunto de las preferencias, tal como son medidas por algunas importantes encuestadoras, a el día de la elección, Chelis. Y me parece que ya tendremos la presencia en breves instantes, Chelis, en un segundo tendremos la presencia en nuestro estudio del procurador general Rob Bonta. Así es que eso es la novedad, Chelis. Adelante, Chelis.
1: Así es, Samuel. Pues gracias por compartir esos datos y yo aprovecho aquí mientras recibimos a nuestro invitado, que también hemos puesto muchísima atención a lo que la organización no lucrativa Unidos US, no partidista, nos dice de una de las últimas encuestas que tuvo también para ver, pues, qué es lo que está moviendo al hacia los latinos, ¿no? ¿Qué les afecta directamente y les preocupa? Y pues bueno, el asunto de cómo está de golpeado el bolsillo, es decir, 6 de cada 10, Samuel, recordarás, mencionan el alto costo de la vida, la inflación como su principal preocupación. Después de esto viene el asunto de los empleos.
0: Esperemos
1: de los salarios.
0: Dar detalles de esos resultados en breves instantes, Chelis López. Pero antes, déjame decirte la noticia, ya que tenemos la presencia en nuestros estudios del Procurador General de Justicia, Rob Bonta. Welcome to Radio Bilingüe.
2: Thank you for having me. Honored to be here.
0: Great to have you in our studios once again.
2: My pleasure.
0: Thank you. Well, first of all, tell us about your visit to the city. What brings you to Fresno? ¿Qué lo trae a Fresno?
2: I just finished a press conference on an important public safety law enforcement action that we took with some of the local law enforcement agencies.
3: Acabo de terminar una junta con unas agencias de seguridad.
0: Sobre el tema de la seguridad, fue una conferencia de prensa. News conference sobre el tema de la seguridad pública en la región.
3: Seguridad pública en la región, sí, por favor.
0: Any other details? Would you like to share some of those news details with us?
2: Sure. We were able to make a number of arrests of organized criminal groups and who were engaged in drug trafficking and gun trafficking, and we stopped a number of violent acts in progress before they happened.
3: Pudimos arrestar a personas criminales que estaban envueltos en drogas y detenerlos de lo que estaban haciendo.
0: Igualmente en contrabando de armas en contrabando de drogas y en algunos incidentes de delitos violentos. Ahora, we are in the eve, Mr. Bonta, on the eve of a primary, important primary election. We have a few hotly contested races, the race to the governor's office, the mayor of Los Angeles is very highly contested, and at least eight districts for the U.S. Congress. Citizens have been voting for weeks already. Early voting has been slow, though. In other words, I think we have about 15% figure of people who have already turned out to vote. What do you expect for the next few hours?
2: A lot more voting. I think people are holding their votes and waiting to get as much information as possible. And there's still time to vote until 8 p.m. tomorrow when polls close. So I encourage everyone who hasn't voted yet, please vote. That's what makes a democracy strong, when the people raise their voices and make their voices heard by voting.
0: Mm-hmm. Now, 15% had voted up to yesterday. Why do you think that the process going so slow so far? What's your take?
2: I think people just aren't sure about where to cast their ballot. There's no front runner necessarily in the governor's race. I think some Democrats, for example, want to make sure there's no lockout, and meaning that two Republicans move on to the general.
3: Muchas personas están esperando a votar. Tienen hasta las 8 p.m. mañana para votar. Los animamos que lleguen. 15% ya votaron. Mm-hmm. El proceso toma tiempo y necesitamos que cada persona ponga su voto. Tenemos dos republicanos que están corriendo y
0: en la carrera de la gubernatura. Now, from your perspective, from the perspective of the Attorney General, what is it that the voters should know when casting their vote in this important election? ¿Qué es lo que los votantes deberían saber antes de depositar su voto en esta importante elección?
2: There are basically three ways to make sure your vote is counted between now and 8 p.m. tomorrow, Tuesday, June 2nd.
3: Hay tres cosas que deben de saber antes de poner su voto mañana, que es martes, antes de las 8 p.m.
2: Number one, vote in person at a polling station.
3: Número uno, votar en persona en una de las
0: centros de votación.
3: Sí.
2: Mm-hmm. Number two, take your vote by mail ballot and drop it off at a ballot drop box.
3: Llevar su boleto en mano y dejarla en una de las cajas donde uno las deposita.
2: Mm-hmm. Or number three, take your ballot and drop it off at a polling station.
3: O llevarla a una de las urnas en donde están votando.
2: At this point, this close to election day, tomorrow, mailing your ballot does not guarantee it will arrive on time to be counted.
3: A este punto, ponerlo en el correo ya es a poco tarde y no se puede contar. Quizás no se cuente a tiempo.
2: In addition, people should know that my office and the Secretary of State's office.
3: Además de eso, la gente debe saber que mi oficina y la oficina del
0: The Office of
2: Secretary of State, Dr.
3: Del,
2: Shirley Weber.
0: Secretaria de Estado.
3: Secretaria de del Estado, que se llama
2: Are doing Weber. Everything in our power.
3: Estamos haciendo todo en nuestro poder.
2: To ensure that our elections are fair, safe, and secure.
3: Asegurar que todas las elecciones sean
0: justas.
3: Justas y claras. Sí.
2: We are sending monitors throughout the state to make sure that the voting process is going smoothly.
3: Por todo el estado estamos mandando personas que monitoren lo que está sucediendo.
2: And we're prepared to act should there be any efforts to interfere with
3: estamos
2: our elections.
3: Preparados a actuar si hay una interferencia entre las elecciones.
2: And my team has been considering all of the different threats to our elections for months, and we are ready.
3: Y mi equipo ya tiene meses de estar preparándose para cualquier amenaza.
2: And we're ready.
3: Y estamos preparados.
0: A propósito de este asunto, talking about this matter, Attorney General, last week, Governor Gavin Newsom signed a new state law, that's SB 73, aimed at banning local and federal police access to polling places and ballots. This is in response to the threat of the presence of federal agents at polling centers, according to the governor. How serious is that threat of police meddling in the voting process this time? Let me say it in English, in Spanish. La semana pasada, el gobernador Gavin Newsom firmó una nueva ley estatal que busca restringir el acceso de la policía local y federal a los centros de votación y a las boletas. Esto es en respuesta a la amenaza de que haya presencia de agentes federales en centros de votación. ¿Qué tan seria es la amenaza de que pues haya agentes policiales metiéndose en la elección?
2: SB 73 is an important bill to keep our elections safe.
3: SB 73, la ley, es muy importante para mantener esta elección segura.
2: Now that it's the law, it can help make sure that there is not improper interference with our elections.
3: Ya que es la ley, nos permite mantener más justo estas situaciones.
2: We are concerned about the possibility of ICE agents.
3: Sí, estamos preocupados con la presencia de los agentes de ICE.
2: Or other federal agents being at or near polling stations.
3: Otro, o que otros federales o oficiales estén cerca de las urnas.
2: And right here in California, we had a sheriff who, in my view, improperly seized ballots.
3: Y aquí en esta área hubo un sheriff que inapropiado agarró boletos.
0: confiscó boletas.
2: So, this is an important law.
3: Así es que es una ley muy importante.
0: Un juez federal se negó a suspender una orden ejecutiva del presidente Trump que establece un censo federal de votantes y restringe el voto por correo. El juez desestimó una solicitud de grupos de derechos civiles que argumentaban que la orden de Trump debía declararse inconstitucional, dado que son los estados y el Congreso y no el presidente quienes poseen la autoridad para establecer normas electorales. ¿Qué opina usted sobre estos intentos en Washington para imponer límites al voto por correo bajo el argumento de que las boletas están llenas de fraude? In other news, a federal judge refused to suspend an executive order by President Trump that establishes a federal voter census and restricts mail-in voting. The judge rejected a request from civil rights groups who argued that Trump's order should be declared unconstitutional because states and Congress, rather than the president, hold the authority to set election rules. What do you think about these efforts in Washington to put some limits on mail-in voting with the argument that mail-in ballots are rigged with fraud?
2: The Trump administration.
3: La administración de Trump.
2: And Mr. Trump himself.
3: Y el señor Trump también.
2: Have very dangerously and untruthfully.
3: De una manera muy peligrosa han no han sido honestos.
2: Advanced the idea that there is some sort of widespread voter fraud.
3: Y han avanzado el pensamiento que hay fraude en los votantes.
0: La idea de que hay fraude generalizado.
2: There is no widespread voter fraud.
3: No hay fraude
0: generalizado.
3: Generalizado.
2: It is a figment of Trump's imagination.
3: Es un figmento de su
0: de la imaginación de Trump.
2: It is a conspiracy theory that he continues to promote.
3: Es una teoría
0: conspirativa.
3: Conspirativa que él sigue insistiendo.
2: So his executive order is a solution in search of a problem.
3: Así es que su orden ejecutivo es una solución a la, al problema.
2: And it's unlawful.
0: Es una búsqueda de solución a un problema que no existe.
3: Y no es legal.
2: The Constitution sets forth who can determine the time, place, and manner of elections.
3: La Constitución dice quién puede poner el tiempo y el lugar de las elecciones.
2: And it is the states and Congress.
3: Y es el Estado y el Congreso.
2: Not the president.
3: No el presidente.
2: So we have challenged his executive order.
3: Así es que le hemos dado reto a la
0: hemos impugnado su decisión.
3: Su decisión al
2: and we have a very important hearing tomorrow.
3: Y mañana tenemos una
0: audiencia
3: muy importante.
2: In court.
3: En la corte.
2: And we think we're going to win.
3: Y creemos que vamos a ganar.
2: And strike down the order.
3: Y quitar esa orden.
2: Of Donald Trump.
3: De Donald Trump.
0: Último tema. Procurador General de Justicia de California, the last topic. Your office has released the results of your most recent review of immigration detention centers, and they reveal an even more alarming situation. The number of detainees, deaths, and life-threatening hazards is on the rise in California's immigration detention centers. What is happening in the detention centers? Procurador, su oficina difundió los resultados de su más reciente revisión de los centros de detención de inmigrantes y estos revelan una situación más alarmante que nunca. Aumenta el número de detenidos, de muertos y de peligros contra la vida. ¿Qué pasa en los centros de detención de inmigrantes? ¿Por qué han muerto tantos?
2: The conditions that were already unacceptable are getting worse.
3: Las condiciones que no estaban aceptadas se están poniendo peor.
2: The conditions are cruel.
3: Las condiciones son cruel,
2: inhumane,
3: inhumano,
2: and unacceptable.
3: Y no aceptable.
2: There has been a massive increase in the number of detainees in the facilities.
3: Han habido un masivo aumento en los detenidos en las facilidades.
2: The number of detainees has more than doubled and almost tripled.
3: El número de los detenidos ha sido doble y hasta triple.
2: And the for-profit private corporations.
3: Las corporaciones privadas que están ganando
2: that operate the detention centers
3: que operan esas detenciones
0: centros de detención
2: have failed to provide for the basic human needs of the detainees.
3: No han podido mantener las necesidades de los detenidos.
2: Lack of clean water.
3: Falta de agua limpia.
2: Inadequate health care.
3: Falta de cuido de salud.
2: Inadequate food.
3: Y falta de comida adecuada.
2: Inadequate bedding and clothing to stay warm.
3: Falta de cosas de la cama y ropa para mantenerse caliente.
2: The conditions have gotten worse.
3: Las condiciones se han puesto peor.
2: And they must change.
3: Y tienen que cambiar.
0: Why do so many people have died in recent months in these detention centers all around the country? And I understand some in California.
2: Because of the inadequate provision of basic services to provide for the human needs of the detainees.
3: Por falta de las provisiones sencillas de las necesidades de los humanos.
2: Private corporations that want to maximize profit.
3: Son corporaciones privadas que quieren maximar su ganancia.
2: In order to do so, they cut on programs and on services and on care for the detainees.
3: Y en orden de hacer eso, cortan los servicios y la ayuda a los detenidos.
2: And people are dying.
3: Y las personas están muriendo.
2: Important point, if I may.
3: Un punto importante, si me permite.
2: The federal government has a contract with these for-profit private corporations.
3: Corporaciones privadas.
2: In order to achieve the change we need,
3: y para poder hacer el cambio que se necesita,
2: all the federal government has to do,
3: lo único que tiene que hacer el gobierno federal,
2: is enforce their contract.
3: Es enforzar su contrato.
2: And make the corporations do what they are required to in their contract.
3: Y hacer que estas compañías hagan lo que quedaron de hacer en el contrato.
0: Obligar a estas compañías a cumplir con sus contratos. Anything else that California is doing to make sure to hold these companies and to hold the federal government accountable?
2: Yes, we have a legislature that is working right now on additional laws to help ensure accountability.
3: Tenemos una legislación que está manteniendo cuidado para asegurar que están haciendo lo que deben de hacer.
2: Our California Congress members.
3: Tenemos con congresistas
2: are very interested in providing oversight.
3: Que están muy interesando mantener vigilancia sobre ellos.
2: And my central role.
3: Y mi papel central
2: has been to tell the story of what's happening inside these facilities.
3: Para decir la historia de lo que está sucediendo en estos centros.
2: The authority I have is unique in the whole country.
3: La autoridad que yo tengo es único en todo el país.
2: To go into these facilities.
3: Para entrar a estas facilidades.
2: Interview detainees.
3: Entrevistar los detenidos.
2: Interview staff.
3: Entrevistar los trabajadores.
2: Review documents.
3: Revisar los documentos.
2: And inspect the physical premise.
3: Y inspectar el lugar físico.
2: And tell the world what's happening.
3: Y decirle al mundo lo que está sucediendo.
0: Thank you very much, Attorney General Rob Bunta.
2: Thank
0: Final message in five seconds.
2: Make sure you vote. Your vote is your voice.
0: Thank you very much.
3: No se le olvide votar. Su voto es su voz.
0: Appreciate it.
2: Appreciate it too. Thank you.
0: Adelante, Chemis.
3: Mucho.
1: Pues así estamos. Gracias, Samuel, por esta entrevista con el fiscal procurador general de California, Rob Bunta. Y estamos cerrando así esta edición especial hacia el voto 2026. No se olvide que mañana regresamos en edición doble para saber cómo están fluyendo las votaciones y qué se reporta desde los centros de votación. Se agotó el tiempo. Nos despedimos de esta edición de Línea Abierta, un programa de Radio Bilingüe. 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Jorge Ramírez en los controles técnicos, María de Jesús Gómez es asociada de producción, Yossi Tiscareño Pereira es productora, Desiree Yepes coordina la producción, Samuel Orozco es el director de noticias y hoy co-condujo con su servidora Chelis López. Gracias, hasta la próxima.

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0: 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Hola, ¿qué tal? Bienvenidas y bienvenidos a Línea Abierta en Radio Bilingüe, el primer y único programa de conversación y llamadas en español de la radio pública en Estados Unidos. Soy Chelis López, gracias por acompañarnos en esta edición que es parte de nuestra serie Rumbo al Voto 2026. Estamos en vísperas de las elecciones primarias en 6 estados del país y la atención está centrada en el estado de California y en Nuevo México, donde se van a definir candidaturas que son clave en las elecciones de noviembre. ¿Usted ya está lista, listo para votar mañana o ya devolvió su sobre con su voto? Llámenos si tiene comentarios, si tiene dudas, si tiene preguntas. 1-800-345-4632. Mañana en el estado de California, los centros de votación, acuérdese, van a estar abiertos desde las 7 de la mañana y hasta las 8 de la noche. También debe recordar que quienes no están registrados pueden hacerlo y votar mañana mismo mediante una boleta provisional. Para co-conducir esta edición, me acompaña nuestro director de noticias, Samuel Orozco. ¿Qué tal, Samuel? ¿Cómo estás?
1: Hola, ¿qué tal, Chelis? Yo bien, aquí, mira, en una edición efectivamente extra, especial, de cobertura ampliada de las elecciones, importantes elecciones, cruciales elecciones primarias del día de mañana, no solamente en California, no solamente en Nuevo México, sino también en 4 estados más. Avisarle a nuestros oyentes de que en nuestro estudio, en vivo, en la segunda mitad de este programa, tendremos la presencia del Procurador General de Justicia del Estado de California, Rob Bonta. Esté usted al pendiente, Chelis.
0: Así es, Samuel, vamos a estar muy al pendiente y invitamos a nuestros escuchas a que participen al 1-800-34 línea. Samuel, pues ya tenemos a nuestra primera invitada, pero rápidamente hacemos pues un panorama, un vistazo. Aquí en California, una de las contiendas que están en la boleta y que está bien observada es para la gubernatura, que pues tiene a Javier Becerra, demócrata, y también demócrata Tom Steyer, que buscan avanzar en esta elección general. Y también vemos al republicano Steve Hilton, que intenta su lugarcito para en esta boleta de noviembre. Y en juego también hay que mencionar, hay varios escaños para el Congreso Federal. Además, estas elecciones, hay que recordar, se están realizando con nuevos distritos electorales, como escuchamos en la edición pasada. Ahora, algo que debemos mencionar es que el gobernador de California, Gavin Newsom, firmó una nueva ley que está reforzando la protección de los registros electorales y limita el acceso no autorizado de agencias federales a los padrones de votantes, algo muy importante. Y dicho eso, otra de las candidaturas que tiene mucha atención es para la alcaldía de Los Ángeles, California. La alcaldesa Karen Bass está enfrentando una contienda muy cerrada frente a la concejala Nithyan Raman y el empresario Spencer Pratt. En Nuevo México, que es donde también tendremos nuestro foco el día de hoy, ahí la exsecretaria del Interior, Deb Haaland, llega como favorita para la candidatura demócrata a la gubernatura. Y además, en Nuevo México, por primera vez, las y los votantes, para quienes nos escuchan en aquel estado, quienes sean votantes independientes van a poder participar en estas elecciones primarias sin cambiar de partido. Eso es importante. Y Samuel, si te parece, empezamos con un panorama noticioso en California, porque hasta el fin de semana, hasta el día de ayer, apenas el 15% de los votantes había devuelto su boleta, lo que deja abierta pues la puerta a la sorpresa de última hora. Nuestra colega reportera Araceli Martínez nos acompaña desde Los Ángeles, California, para contarnos lo que ha venido cubriendo y lo que ha observado. Araceli, bienvenida. Cuéntanos cómo va la afluencia de votantes tempraneros.
2: ¿Qué tal, Chelis? Un saludo a ti, a Samuel y a toda la audiencia que nos escucha aquí en Los Ángeles. Pues efectivamente estamos viendo que la gente no ha acudido a regresar sus boletas al correo, a los buzones, como quisiéramos, como nos gustaría estar viendo. Efectivamente, tú hablaste de que se han regresado alrededor del 15%, más o menos parejos de demócratas y republicanos. Arriba de 1.5 millones de demócratas han regresado sus boletas y 1.1 millón de los republicanos, casi 700 mil de otros votantes independientes y de otros partidos, otras preferencias. Pero lo que se señala es que más o menos es la cifra que se tiene en otras elecciones primarias. Aquí creo que lo interesante, lo que estaba viendo yo de estas boletas que han regresado, es que la mayoría, el 30% de las que ya se llevaron, la gente ya envió por correo o puso en un buzón, son de personas mayores de 65 años, que quiere decir que los adultos mayores son los que más han estado votando por correo. Solamente el 15% de las personas entre los 50 y 64 años han depositado su voto, y el número menor de los que han votado por correo ha sido el 5% de los que tienen entre los 18 y 34 años. O sea que los más lentos o flojitos para votar por correo han sido la gente joven, ¿no? De los 18 a los 34 y también los de 35 a 49. Esperemos que mañana haya una gran asistencia a las urnas, porque están en juego, tenemos dos elecciones, pues muchas elecciones, una boleta electoral muy llena, pero también dos de las elecciones que vamos a tener mañana son de mucha atención, y pues si quieres hablamos de eso ya, Kelly.
0: Sí, me parece que sí, Araceli, podemos comentar, o tú nos puedes contar cuáles son esas carreras o contiendas cruciales que se están observando. Yo mencionaba pues que obviamente la gubernatura del estado de California es una de estas, pero también tenemos distritos especiales, y no hay que dejar de lado pues que tenemos nuevos mapas, ¿no? También después de esta Proposición 50, y de esos hay que hablar. Adelante, Araceli.
2: Sí, efectivamente, pues sin duda la contienda más importante es la contienda para gobernador de California, porque el gobernador Gavin Newsom ya se va, y las últimas encuestas dan por favorito al mexicoamericano exfiscal de California, Javier Becerra. Él coloca en segundo lugar al republicano Steve Hilton y en tercer lugar al multimillonario Tony Steyer. La encuesta de Emerson College e Inside California Politics le daba a Becerra el 28% de las preferencias entre los probables votantes, al multimillonario Steyer el 22% y al republicano Hilton el 21%. Y otra encuesta del Instituto de Políticas Públicas de California le daba un 23% a Becerra contra un 20% de Steve Hilton. Así que hasta ahorita esto indica que Becerra no tendrá problemas para pasar a la segunda ronda, pero aquí cabría ver si el multimillonario o el republicano, quién de los dos irá a pelear la gubernatura frente a Becerra, ¿no? Si nos atenemos a los resultados de estas encuestas. Y aquí también yo creo que lo sobresaliente es decir que ha sido una campaña en la que se ha gastado muchísimo dinero, particularmente Steyer ha roto todas las cifras anteriores. Él está poniendo de su bolsa para esta campaña, y ya hasta ahorita solamente en anuncios de televisión, de cable y de radio, ha gastado más de 195 millones de dólares, algo nunca [S2] Wow. [S1] Antes visto. Así que lo que suceda mañana va a ser muy interesante. Si Becerra pasa sin problema a la segunda ronda, y es un volado, dicen que es un volado saber quién quedará en segundo lugar, si Steyer o Hilton, o el republicano Hilton. Ahora, la otra contienda que está así, que nos tiene con los nervios de punta en Los Ángeles y que está cardíaca, es la que se libra para la alcaldía, porque como saben, la alcaldesa Karen Bass, demócrata, está luchando por reelegirse otros 4 años, está pidiendo a los votantes que le den una oportunidad para concluir lo que es el trabajo que ella ya ha realizado. Sin embargo, las últimas encuestas, pues no le están dando el pase tan adelantado como en el caso de Becerra. Por ejemplo, la encuesta más reciente realizada por la Universidad de California en Berkeley, que patrocinada, comisionada por el periódico Los Angeles Times, coloca a la alcaldesa Bass con un 26% de apoyo frente a Anita Ramón, la concejal que la está desafiando, también demócrata, con un 25%. O sea que prácticamente están empatadas, seguida por el republicano Spencer Pratt con un 22%. Spencer Pratt es una estrella de los reality show, una estrella de Hollywood, ¿no? Que al principio nosotros pensamos que él se había metido a la campaña pues para agarrar después un mejor trabajo en Hollywood, pero pues empezó a desarrollar una campaña muy basada en la inteligencia artificial, no, tecnológicamente novedosa, que ha traído a toda esa gente que no está contenta con el trabajo que ha hecho la alcaldesa Bass en Los Ángeles, particularmente a partir del incendio catastrófico que tuvimos en enero del 25 en el área de Pacific Palisades. Y ella estaba fuera de la ciudad, estaba en un viaje diplomático en África, y eso le afectó mucho. No solamente esto, sino el manejo posterior de este trágico incendio que dejó más de 12 personas muertas.
0: Aracelis, permíteme, aquí me gustaría entrar en algo, porque efectivamente en esta contienda por la alcaldía de Los Ángeles, pues Karen Bass dice, a ver, todavía no termino, porque efectivamente Spencer Pratt ha puesto como eje, digamos, central de su campaña en la pérdida de su casa en los incendios forestales, pero también en la pérdida de casas de otras personas. Karen Bass dice, todavía no termino, y ojo, pone en el centro del debate o de la conversación que ha disminuido la indigencia en las calles, es decir, los desamparados que hay tantos en las calles de Los Ángeles como en otras ciudades. Eso dicen ambos, pero ¿qué has escuchado tú de las y los votantes? ¿Qué tendrá más peso a la hora de elegir a quién quieren en la alcaldía de Los Ángeles?
2: Mira, yo le tengo que reconocer a la alcaldesa que es una mujer extremadamente trabajadora, muy buena para hacer alianzas, ha apoyado mucho a los inmigrantes indocumentados. Y sí, efectivamente ha bajado el desamparo, pero a través de un programa novedoso que ella creó, pero el 40% de esas personas ya han vuelto a las calles. Aquí creo que algo que no le ayuda para nada a ella, aparte que es un problema muy complejo, ¿no?, muy fuerte, algo que no le ayuda es que, por ejemplo, el icónico Parque MacArthur se ha convertido en un foco de no solamente de personas desamparadas, sino de personas que consumen drogas al aire libre, que se inyectan y que están metiéndose el fentanilo todos los días. Entonces, alrededor de ese parque se ha creado un submundo donde ahí ves lo peor de lo peor, ¿no? Entonces, digamos que podemos decir que en descargo ella ha hecho un gran esfuerzo, pero es un problema tan complejo que no está tan fácil de resolver. Sin embargo, es interesante decir que donde quiera que tú vas, te encuentras con que hay mucha gente que no está contenta con ella, que está inconforme. Al principio yo pensé que eran unos cuantos, pero muchos demócratas no están contentos con el manejo que ella ha hecho, a pesar de su esfuerzo en el desamparo. No están contentos de que les regalen las jeringas para que se inyecten las drogas. Entonces, porque además eso ha impactado al comercio local, al comercio que está alrededor, ¿no? Así que creo que está en un momento, aunque ella ha hecho un esfuerzo, creo que hay una serie de factores que se han conjugado para tenerla en esta situación vulnerable, ¿no? Alguien dijo que se está jugando, está en la carrera más difícil de su historia, ¿no? De su historia en la vida política, de su carrera política. Pero por otro lado tenemos a un republicano que no tiene ninguna trayectoria en cargos públicos, que nunca ha ocupado un cargo público, que es cierto, perdió su casa, y no solamente la perdió él, sino sus padres y sus vecinos, y pues es muy trágico lo que le pasó, ¿no? Pero no sé hasta qué grado podamos confiar en una persona que nunca ha ocupado un cargo público antes, que no tiene experiencia de gobierno. Sí, el hombre es muy efectivo y muy bueno para comunicarse, pero eso, y es carismático, pero eso yo creo que no es suficiente para poder darle la confianza para que gobierne una ciudad tan complicada como es Los Ángeles. Sin embargo, hay mucha gente, incluso gente de Hollywood, que lo está apoyando, ¿no? Entonces es darle una oportunidad a Karen Bass para que siga, que complete, como ella dice, su trabajo, darle la oportunidad a Nitya Ramán, la concejal, que antes era aliada de Karen Bass y que de último momento decidió retarla, que es una mujer sumamente brillante y capaz, socialista democrática, pero que está luchando, ¿verdad? Sus propios compañeros socialistas demócratas no lo apoyaron. Y por otro lado, darle el apoyo a una persona que además a los inmigrantes nunca nos ha ha salido a defendernos, ¿no? Que nunca ha salido a ver por nosotros. Y él, pues, ha tratado de, aunque es republicano, ha tratado de mantenerse, de que no lo liguen con Trump, porque sabe que eso podría ser bestial en contra de él, no podría ayudarle en nada.
0: Cuidado. Ha tenido mucho cuidado en mantenerlo así, como bien lo enuncias. Araceli Martínez, nuestra colega reportera, gracias por habernos acompañado desde Los Ángeles, y pues vamos a estar muy pendientes en lo que transcurre el día de mañana en esta edición especial de Hacia el Voto 2026. Gracias, Araceli.
2: Hasta pronto.
0: Hasta pronto, Araceli Martínez, colega reportera desde Los Ángeles. Hacemos una breve pausa en esta edición especial Hacia el Voto 2026 y volvemos.
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0: Continuamos en esta edición especial Hacia el Voto 2026, y mientras millones de votantes están llamados a las urnas, organizaciones civiles están reforzando estos esfuerzos para informar bien a las y a los electores cuáles son sus derechos, cuáles son las reglas de votación. Y como dijimos rápidamente, les recuerdo, aquí en California la opción de inscribirse el mismo día, es decir, mañana, permite a que usted se pueda registrar en los centros de votación, emita su voto provisional. También recuerde que si lo está haciendo por correo, llévelo directamente al buzón, no al correo, sino a uno de los buzones que están en las bibliotecas o en tantos otros lugares. Fírmelo bien, asegúrese que la firma esté coincidiendo con su identificación, fecha el sobre. Mañana los centros de votación van a estar abiertos de 7 a 8, y en Nueva México decíamos que la elección es histórica, es especial porque allí las y los votantes independientes van a poder participar en las primarias sin cambiar de partido. Y aunque las organizaciones están diciendo que hay una baja participación porque dicen que muchos votantes no saben de esto nuevo en el estado de Nuevo México, nosotras y nosotros se lo decimos aquí en Línea Abierta. Para entender cómo participa activamente en el proceso político él y la latina, cómo proteger nuestros votos y cuáles son aquellos candidatos latinos que debemos observar muy de cerca en estas elecciones, le damos la bienvenida a Juan Rosa, director nacional de participación cívica en el Fondo Educativo Naleo, quien se une desde Nueva York, y les recuerdo que está co-conduciendo conmigo nuestro director de noticias, Samuel Orozco. Bienvenido, Juan, gracias por acompañarnos.
4: Muy buenas tardes, Chelis, gracias por tenernos acá.
1: Muy buenas tardes, envío un saludo también igualmente desde Fresno, California, Samuel Orozco. ¿Qué tal, Juan Rosa? Gracias por su presencia. Juan Rosa, pues hay primarias el día de mañana en California, Nuevo México, Nueva Jersey y 3 estados más. ¿Qué tan grandes son estas primarias desde la óptica de Naleo? ¿Qué tanto está en juego para el electorado latino?
4: Y bueno, primero en California, Samuel, saludos, nos ha saludado hace rato. Primero, California es el estado, uno de los estados con más población latina, ¿verdad? Pero también con más latinos como parte del electorado del estado. Un número importante de votantes latinos, ¿verdad? Nueva Jersey también es un estado que, aunque no tenga el mismo nivel de población de California, ¿verdad? Porque California es muy poblada. Es un estado que es que históricamente ha sido un buen estado para la representación latina. Por ejemplo, teníamos un senador federal latino del estado de Nueva Jersey hasta no hace tanto, ¿verdad? Tenemos varios miembros de la delegación de Congreso que son latinos, y de nuevo muchos oficiales electos a nivel local y a nivel también del estado en la legislatura. Nuevo México siempre ha sido un estado de mucha representación latina de ambos partidos políticos, así que son 3 estados que están votando mañana. En muchos de ellos ya se ha votado, allá hay varias semanas de votación, ¿verdad? Pero mañana es el último día para votar. Estos 3 estados que son muy representativos para la representación política de los latinos a nivel nacional.
1: Uh-huh. La razón de ser de Naleo, de la Asociación Nacional de Funcionarios Latinos Electos y Designados, Juan, es básicamente hacer que asciendan a puestos de elección popular o a puestos de gobierno representantes latinos, ¿no? En este sentido, ¿cuáles contiendas están en el observatorio de Naleo en esta elección?
4: Sí, bueno, y también la otra razón de ser de Naleo es la alta participación cívica de los latinos, ¿verdad?, de los votantes latinos. Así que nos interesa los dos lados de la balanza, que haya siempre más oficiales electos latinos, pero también que el electorado latino, la población Exacto. latina o hispana salga a votar, sea
1: digamos
4: votar
1: que en las elecciones. Votar y sí. ser votado.
4: Exactamente, muy bien dicho, Samuel, gracias. Bueno, estamos esta vez, ¿no?, en verdad estamos enfocados no tanto en contiendas donde van a votar donde se va a elegir un latino o una latina, ¿verdad? Pero también en contiendas donde nos estamos enfocando más en contiendas donde el electorado latino va a ser decisivo para el resultado, ¿verdad? Hay distritos, hay varias contiendas de primarias en algunos distritos que en noviembre van a estar en disputa entre los dos partidos, demócratas o republicanos. En California hay varios, en New Jersey se hacen decididos o no tanto en elecciones primarias, pero el enfoque de nosotros va a ser ese. También queremos saber, ahí estaba hablando tu compañera Aracelis hace un rato de la elección para la alcaldía de Los Ángeles. Es una elección que la tenemos muy muy en cuenta para ver qué deciden los votantes. No, hasta ahora mismo no se va a elegir una latina o un latino, pero sí el resultado va a ser importantísimo para la comunidad latina de la ciudad.
1: Uh-huh. Anteriormente comentabas de cómo una importante razón de ser de la asociación es el votar, alentar el voto, alentar la participación, alentar el registro, etcétera, de los votantes latinos, y que el votante latino, la votante latina, sea alguien en la elección. En el arranque de esta temporada electoral, ustedes en Naleo, Juan Rosa, hablaban acerca de cómo esperaban que esta elección intermedia fuera como ninguna elección intermedia anterior por los números de la afluencia de los votantes latinos. En otras palabras, anticipaban un número históricamente récord de participación latina. Basado en lo que hasta el momento está pasando en las elecciones que han estado celebrándose, sobre todo en los grandes estados latinos, ¿ves que este pronóstico se cumplirá?
4: Creo que sí. Si vemos, por ejemplo, ya en Texas, que es un estado que votó en primarias en marzo, pero que también votó en unas elecciones de segunda ronda hace unos días, vemos que el electorado latino está muy motivado para votar, por lo menos en Texas. En California tenemos que, por ejemplo, ya se han devuelto, ¿verdad?, ya se han entregado más de 3,700,000 boletas de voto por correo, ¿verdad? No todas son de latinos, claro, pero nos imaginamos que la comunidad latina está bien representada en esos números, ¿verdad? Entonces sí estamos viendo que la comunidad está motivada por el precio el costo de la vida, ¿verdad? El precio de la vivienda, el precio de la comida, el precio de la gasolina, y eso lo ha motivado a que voten, a que vaya a votar. En muchos lugares también se han hecho campañas muy interesantes para llegarle al voto latino, como fue en Texas, ¿verdad? Que algunas campañas hicieron tácticas muy creativas para llegarle a la comunidad latina. Así que sí creemos que va a haber un gran flujo de gran representación, perdón, de la comunidad latina, de los votantes latinos en este 2026. Y estas primarias que hemos visto han demostrado que sí, que la comunidad está interesada y que está pendiente a lo que está pasando.
0: Muchas gracias, Juan. Y aquí continúo, Chelis López. Juan, aquí en California mencionábamos al inicio, al arranque de esta edición de Rumbo hacia el Voto 2026, que el gobernador Gavin Newsom firmó esta nueva ley para reforzar la protección de los registros electorales, para limitar el acceso que no está autorizado a agencias federales a los padrones de votantes. Quisiera aprovechar también, Juan, que nos des recomendaciones que ustedes como Naleo ofrezcan a las y a los ciudadanos a la hora de ir a votar y que enfrentan o sienten intimidación o cualquier problema al momento de emitir su voto. Esto pensando en mañana, el último día para emitir el voto en esta elección primaria.
4: Sí, gracias por esa pregunta, Chelis. Primero, por favor, que apunten nuestro número telefónico 1-888-839-8682 888-839-8682 o 888-VEYVOTA. Y vamos a estar pendiente el día entero durante la votación, recibiendo preguntas, ayudando a los votantes que tengan algún problema, algún percance a la hora de votar. Usted tiene derecho a que cuando vaya a una a un centro de votación, si no lo encuentran su nombre en el registro, tiene derecho a votar provisionalmente, y ya después los oficiales electorales tienen la obligación de verificar si usted está o no registrado o registrada para votar en esas elecciones. Tiene derecho a llevar a una persona que no sea su empleador o su representante en un sindicato para que le pueda traducir si quiere esa comunidad. Así que sí le pedimos que lleven, que es aconsejable llevar una fórmula de ID, de identificación, por si acaso, ¿verdad? Para esas conversaciones que no lo encuentran en registro o no. Pero, de nuevo, tiene derechos, y si tiene algún problema, alguna pregunta antes de salir a votar, incluso nos puede enviar un mensaje de texto a ese número de teléfono que acabé de mencionar, 888-839-8682. Pero quería, antes de volver a ti, Chelis, recordarle algo muy, muy importante a nuestra audiencia. En este país, las elecciones las llevan a cabo los estados, ¿verdad? Los 50 estados son los que administran y rigen las elecciones y las leyes electorales. El gobierno federal sí tiene un rol, ¿verdad? Tiene el rol de verificar que las leyes no violan los derechos de los votantes y los derechos civiles de los ciudadanos, pero las reglas electorales se hacen a nivel estatal, ¿verdad? Así que sé que se oye mucho en las noticias que si el presidente, que si el Congreso, de nuevo, las elecciones en este país las rigen los estados, los 50 estados, y California es un estado que año tras año refuerza el acceso a la votación y toma medidas para que sea más fácil votar y más seguro votar.
0: Exacto. Pues gracias por eso. Y ahora, por otro lado, Juan, también en Nuevo México, pues tendrá sus primeras elecciones primarias semiabiertas. Ahí, por primera vez, esto quiere decir que las y los votantes independientes van a poder participar en estas elecciones. Pero lo que sabemos es que muchas personas, de acuerdo a organizaciones y gente que estaba haciendo llamadas para asegurarse de que la gente salga a votar, quienes puedan hacerlo, obviamente, pues se enteraban de que ni sabían, no estaban enterados que ahora podrían hacerlo en Nuevo México. ¿Están de alguna u otra manera ustedes como Naleo tratando de difundir en estas últimas horas esta información importante entre las comunidades latinas en la víspera de la elección?
4: Sí, bueno, lo que hacemos nosotros siempre al llegar a los tiempos electorales es promover nuestro número telefónico, ¿verdad? Porque ahí ya cada votante puede recibir información casi individual, ¿verdad? De qué está en su boleta, a veces se les hasta les explica cuáles son las oficinas. Así que no hemos hecho una promoción específica en Nuevo México, pero sí que estamos promoviendo nuestro número como un recurso para que las personas resuelvan sus problemas o puedan encontrar respuestas a las preguntas.
0: Bien, y yo decía al inicio también, Juan, que bueno, es muy importante recordarle a nuestro auditorio que cuáles son esos aspectos que deben de verificar una, dos y tres veces un votante latino antes de ir a las urnas para evitar esos contratiempos, los retrasos o los problemas el día de mañana. Mucha gente se toma un tiempito para irse de su trabajo a votar, y los que están todavía pensando en mandar su boleta, su sobre, digamos, llevarlo a un buzón, decía las cosas importantes, ¿no? Asegúrese que la firma coincida, asegúrese que tenga la fecha, algunos datos importantes que tenemos que tener en mente para no caer, Juan, en esos errores que frecuentemente ocurren a veces entre votantes latinos.
4: Sí, primero, si va a enviar su boleta o su papeleta por correo, asegúrese de que tenga la estampa de mañana. Mañana las boletas que se envían por correo tienen que tener la estampa, tienen que tener la estampa diciendo que se llevaron al correo ese día, ¿verdad? Así que asegúrese de si lo va a llevar por correo, que esa estampa esté ahí. Si la va a enviar por correo, si la va a depositar en un buzón de boletas de votación, si las va a llevar, incluso en California usted puede ir con su boleta y llevarla a un centro de votación y depositarla ahí, asegúrese, como dice Chelis, de que esté la firma correcta, ¿verdad? Y fíjese que su firma corresponda, que se parezcan, ¿verdad? A la firma que esté en la boleta. Si va a votar en persona, asegúrese de, por favor, confirmar dónde es su centro de votación. Hay veces que los centros de votaciones se mudan de entre las elecciones, así que asegurarse de dónde es que tienen que ir a votar, asegurarse de que tener a cuál es la hora donde cuando cierran los centros de votación. Si está en línea a la hora de que cierren un centro de votación, si está en la línea, usted puede, tiene que ser permitido que vote o permitida que vote. Así que la firma es muy importante para esos boletos o papeletas por correo. Y lo que vamos a votar en persona, que por favor verificar dónde es el centro de votación y hasta qué hora está abierto.
0: Perfecto. Muchas gracias, Juan Rosa. Samuel.
1: Sí, gracias, Juan Rosa, por tu presencia como siempre. Esperamos tenerte al aire igualmente como parte de nuestra cobertura de culminación de la jornada electoral el día de mañana. Pregunta final, el recurso que ustedes han ofrecido por muchos años a los votantes es el 888 Ve y Vota. Hay que aclarar, este es un servicio bilingüe en inglés y en español, ¿no? Por ahí en años pasados siempre me han dicho que la pregunta más socorrida de parte de los usuarios es ¿dónde quedó mi casilla de votación? O ¿dónde, cuál es el horario final de estas votaciones? ¿Hay alguna otra pregunta muy común que acostumbren ustedes contestar en esta línea 888 Ve y Vota, Juan?
4: Sí, siempre preguntan por los IDs, por las tarjetas de identificación que deben tener en mano. Y la otra que está muy popular últimamente, Samuel, es personas buscando información sobre qué está en la boleta. O sea, cuáles oficinas estamos votando, cuáles a proposición de ley estamos votando. Así que sí, ahora en los últimos ciclos electorales sí hemos pasado mucho tiempo explicándole a los votantes qué realmente está en su boleta. Nunca le decimos por quién votar, por qué votar, por quién votar o no, pero sí estamos disponibles para durar con usted lo que tenga que, digamos que durar, explicándoles qué hay en la boleta, tremendo, qué oficinas, qué oficiales, etcétera, etcétera.
1: Muchas gracias, Juan Rosa, director nacional de Participación Ciudadana para el Fondo Educacional de Naleo desde Nueva York, Nueva York. Mil gracias, que estés bien, ¿eh? Hasta luego.
4: Muchas gracias a los dos.
0: Gracias. Adelante, Chelis. Pues tenemos que hacer la pausa, Samuel. Vámonos a la pausa y regresamos con más en esta edición especial Hacia el Voto 2026.

0: Continuamos en esta edición especial que, recuerde, es parte de nuestra serie Rumbo al Voto 2026. Estamos en la víspera de que culmine esta elección primaria que se está llevando a cabo en 6 estados de nuestra nación. Hoy en Línea Abierta, pues estamos enfocados en California, Nuevo México también, donde se van a definir candidaturas claves rumbo a estas elecciones de noviembre. Si usted tiene dudas, tiene preguntas, comentarios, como recién escuchábamos, ¿dónde está mi casilla o qué aparece en mi boleta electoral? Pues llame al 1-888-839-8682. Esto es 888-B y vota. Es el número que Naleo nos ofrece. Es una línea bilingüe donde usted puede, pues, hacer las preguntas, las dudas que usted tenga. Y para co-conducir esta edición especial de Línea Abierta, me acompaña Samuel Orozco, quien es nuestro director de noticias. Está en la conducción conmigo. Vamos a estar comentando y teniendo un invitado muy especial que ya se aproxima a nuestros estudios en Fresno, California, ¿no es así, Samuel?
1: Así es, Chelis, tenemos la presencia ya en los terrenos de Radio Bilingüe del Procurador General de Justicia del Estado de California, Rob Bonta, que en un momento procederemos a platicar en vivo con él, gracias a la interpretación, por cierto, de nuestra amiga Belinda Guerrero, quien se dispone a servir en esa capacidad. Solamente antes de la presencia

0: afiliados a partidos minoritarios participar en las elecciones primarias financiadas con fondos públicos, seleccionando la boleta electoral del partido político de su elección para poder emitir su voto sin necesidad de cambiar su registro de afiliación, sin papeleos, pues. Esto es importante tomando en cuenta, Chelis, de que por lo menos un 35% del electorado de ese estado, de Nuevo México, se reporta de los votantes jóvenes, se reportan como independientes, e igualmente el 32% de los votantes latinos igualmente se reportan con un registro independiente. Hay que estar siguiendo muy de cerca esas cómo funciona esta nueva modalidad. Y por otra parte, lo único otro que pudiera agregar sería el hecho de que la más reciente encuesta sobre la contienda a la gubernatura acá en el estado de California es la que condujo en las vísperas del día de las primarias el Emerson College. La condujo después de que PPIC, e igualmente el Centro de Políticas Públicas de California, revelara también sus resultados. Ambas, con ligeros puntos de diferencia, coinciden en señalar que Javier Becerra, puntea en estos momentos las preferencias de los votantes. A Becerra le da Emerson College el 28%, PPIC le da el 23%, a Steyer el Emerson College le da el 22%, o sea, un segundo lugar, y un 15% le da PPIC, lo pone en tercer lugar, y al republicano Steve Hilton, el Emerson College, que es la última, la más reciente, le da un 21%, y el PPIC le da un 20%. ¿Qué quiere decir esto? Pues de que Javier Becerra sigue manteniendo su estatus de favorito en la encuesta final de cara a las primarias de mañana, y Tom Steyer, igual que Steve Hilton, tienen vías para avanzar a las elecciones generales de noviembre, así que el pleito está aquí en estos momentos por el segundo lugar. En el tercer lugar, ya un poco distanciadamente, están el republicano Chad Bianco, Sheriff, y la demócrata Katie Porter. Así es que esos, de esta forma llegamos en el asunto de las encuestas, en el asunto de las preferencias, tal como son medidas por algunas importantes encuestadoras, a el día de la elección, Chelis. Y me parece que ya tendremos la presencia en breves instantes, Chelis, en un segundo tendremos la presencia en nuestro estudio del procurador general Rob Bonta. Así es que eso es la novedad, Chelis. Adelante, Chelis.
1: Así es, Samuel. Pues gracias por compartir esos datos, y yo aprovecho aquí mientras recibimos a nuestro invitado, que también hemos puesto muchísima atención a lo que la organización no lucrativa Unidos US, no partidista, nos dice de una de las últimas encuestas que tuvo también, para ver pues qué es lo que está moviendo al hacia los latinos, ¿no? ¿Qué les afecta directamente y les preocupa? Y pues bueno, el asunto de cómo está de golpeado el bolsillo, es decir, 6 de cada 10, Samuel, recordarás, mencionan el alto costo de la vida, la inflación como su principal preocupación. Después de esto viene el asunto de los empleos.
0: Esperemos
1: de los salarios.
0: Dar detalles de esos resultados en breves instantes, Chelis López. Pero antes, déjame decirte la noticia, ya que tenemos la presencia en nuestros estudios del Procurador General de Justicia, Rob Bonta. Welcome to Radio Bilingüe.
2: Thank you for having me. Honored to be here.
0: Great to have you in our studios once again.
2: My pleasure.
0: Thank you. Well, first of all, tell us about your visit to the city. What brings you to Fresno? ¿Qué lo trae a Fresno?
2: I just finished a press conference on an important public safety law enforcement action that we took with some of the local law enforcement agencies.
3: Acabo de terminar una junta con unas agencias de seguridad.
0: Sobre el tema de la seguridad, una conferencia de prensa. News conference sobre el tema de la seguridad pública en la región. Any other details? Would you like to share some of those news details with us?
2: Sure. We were able to make a number of arrests of organized criminal groups and who were engaged in drug trafficking and gun trafficking, and we stopped a number of violent acts in progress before they happened.
3: Pudimos arrestar a personas criminales que estaban envueltos en drogas y detenerlos de lo que estaban haciendo.
0: igualmente en contrabando de armas y igualmente en contrabando

0: de drogas y en algunos incidentes de delitos violentos. Ahora, we are in the eve, Mr. Bonta, on the eve of a primary, important primary election. We have a few hotly contested races, the race to the governor's office, the mayor of Los Angeles is very highly contested, and at least eight districts for the U.S. Congress. Citizens have been voting for weeks already. Early voting has been slow, though. In other words, I think we have about 15% figure of people who have already turned out to vote. What do you expect for the next few hours?
1: A lot more voting. I think people are holding their votes and waiting to get as much information as possible. And there's still time to vote until 8 p.m. tomorrow when polls close. So I encourage everyone who hasn't voted yet, please vote. That's what makes a democracy strong, when the people raise their voices and make their voices heard by voting.
0: Mm-hmm. Now, 15% had voted up to yesterday. Why do you think the process going so slow so far? What's your take?
1: I think people just aren't sure about where to cast their ballot. There's no front runner necessarily in the governor's race. I think some Democrats, for example, want to make sure there's no lockout, and meaning that two Republicans move on to the general.
2: Muchas personas están esperando a votar. Tienen hasta las 8 p.m. mañana para votar. Los animamos que lleguen. 15% ya votaron. Mm-hmm. El proceso toma tiempo y necesitamos que cada persona ponga su voto. Mm-hmm. Tenemos dos republicanos que están corriendo y
0: en la carrera de la gubernatura. Mm.
2: Sí, sí.
0: Now, from your perspective, from the perspective of the Attorney General, what is it that the voters should know when casting their vote in this important election? ¿Qué es lo que los votantes deberían saber antes de depositar su voto en esta importante elección?
1: There are basically three ways to make sure your vote is counted between now and 8 p.m. tomorrow, Tuesday, June 2nd.
2: Hay tres cosas que deben de saber antes de poner su voto mañana, que es martes antes de las 8 p.m.
1: Number one, vote in person at a polling station.
2: Número uno, votar en persona en una de las
0: centros de votación.
2: Sí.
1: Mm-hmm. Number two, take your vote-by-mail ballot and drop it off at a ballot drop box.
2: Llevar su boleto en mano y dejarla en una de las cajas donde uno las deposita.
1: Mm-hmm. Or number three, take your ballot and drop it off at a polling station.
2: O llevarla a una de las urnas en donde están votando.
1: At this point, this close to election day, tomorrow, mailing your ballot does not guarantee it will arrive on time to be counted.
2: A este punto, ponerlo en el correo ya es a poco tarde y no se puede contar. Quizás no se cuente a tiempo.
1: In addition, people should know that my office and the Secretary of State's office.
2: Además de eso, la gente debe saber que mi oficina y la oficina del
0: The office of
1: Secretary of State, Dr. Shirley Weber.
0: Secretaria de Estado.
2: Secretaria de del Estado, que se llama
1: Are doing Weber. Everything in our power.
2: Estamos haciendo todo en nuestro poder.
1: To ensure that our elections are fair, para safe, and secure.
2: Asegurar que todas las elecciones sean
0: justas.
2: Justas y claras.
1: We are sending monitors throughout the state to make sure that the voting process is going smoothly.
2: Por todo el estado estamos mandando personas que monitoren lo que está sucediendo.
1: And we're prepared to act should there be any efforts to interfere with
2: estamos
1: our elections.
2: Estamos preparados a actuar si hay una interferencia entre las elecciones.
1: Mm-hmm. And my team has been considering all of the different threats to our elections for months, and we are ready.
2: Y mi equipo ya tiene meses de estar preparándose para cualquier amenaza.
1: And we're ready.
2: Y estamos preparados.
0: A propósito de este asunto, talking about this matter, Attorney General, last week Governor Gavin Newsom signed a new state law, that's SB 73, aimed at banning local and federal police access to polling places and ballots. This is in response to the threat of the presence of federal agents at polling centers, according to the governor. How serious is that threat of police meddling in the voting process this time? Let me say it in English, in Spanish. La semana pasada, el gobernador Gavin Newsom firmó una nueva ley estatal que busca restringir el acceso de la policía local y federal a los centros de votación y a las boletas. Esto es en respuesta a la amenaza de que haya presencia de agentes federales en centros de votación. ¿Qué tan seria es la amenaza de que pues haya agentes policiales metiéndose en la elección?
1: SB 73 is an important bill to keep our elections safe.
2: SB 73, la ley, es muy importante para mantener esta elección segura.
1: Now that it's the law, it can help make sure that there is not improper interference with our elections.
2: Ya que es la ley, nos permite mantener más justo estas situaciones.
1: We are concerned about the possibility of ICE agents.
2: Sí, estamos preocupados con la presencia de los agentes de ICE.
1: Or other federal agents being at or near polling stations.
2: Otro, o que otros federales o oficiales estén cerca de las urnas.
1: And right here in California, we had a sheriff who, in my view, improperly seized ballots.
2: Y aquí en esta área hubo un sheriff que inapropiado agarró boletos.
0: Confiscó boletas.
1: So, this is an important law.
2: Así es que es una ley muy importante.
0: Now, un juez federal se negó a suspender una orden ejecutiva del presidente Trump que establece un censo federal de votantes y restringe el voto por correo. El juez desestimó una solicitud de grupos de derechos civiles que argumentaban que la orden de Trump debía declararse inconstitucional, dado que son los estados y el Congreso y no el presidente quienes poseen la autoridad para establecer normas electorales. ¿Qué opina usted sobre estos intentos en Washington para imponer límites al voto por correo bajo el argumento de que las boletas están llenas de fraude? 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The judge rejected a request from civil rights groups who argued that Trump's order should be declared unconstitutional because states and Congress, rather than the president, hold the authority to set election rules. What do you think about these efforts in Washington to put some limits on mail-in voting with the argument that mail-in ballots are rigged with fraud?
1: The Trump administration.
2: La administración de Trump.
1: And Mr. Trump himself.
2: Y el señor Trump también.
1: Have very dangerously and untruthfully.
2: De una manera muy peligrosa han no han sido honestos.
1: Advanced the idea that there is some sort of widespread voter fraud.
2: Y han avanzado el pensamiento que hay fraude en los votantes.
0: La idea de que hay fraude generalizado.
1: There is no widespread voter fraud.
2: No hay fraude.
0: Generalizado.
1: It is a figment of Trump's imagination.
2: Es un figmento de su...
0: De la imaginación de Trump.
1: It is a conspiracy theory that he continues to promote.
2: Es una teoría...
0: Conspirativa.
2: Conspirativa que él sigue insistiendo.
1: So, his executive order is a solution in search of a problem.
2: Así es que su orden ejecutivo es una solución a la, al problema.
1: And it's unlawful.
0: Es una búsqueda de solución a un problema que no existe.
2: Y no es legal.
1: The Constitution sets forth who can determine the time, place, and manner of elections.
2: La Constitución dice quién puede poner el tiempo y el lugar de las elecciones.
1: And it is the states and Congress.
2: Y es el estado y el Congreso.
1: Not the president.
2: No el presidente.
1: So we have challenged his executive order.
2: Así es que le hemos dado reto a la
0: hemos impugnado su decisión.
2: Su decisión.
1: And we have a very important hearing tomorrow.
2: Y mañana tenemos una
0: audiencia muy importante.
1: In court.
2: En la corte.
1: And we think we're going to win.
2: Y creemos que vamos a ganar.
1: And strike down the order.
2: Y quitar esa orden.
1: Of Donald Trump.
2: De Donald Trump.
0: Último tema, Procurador General de Justicia de California. The last topic. Your office has released the results of your most recent review of immigration detention centers. And they reveal an even more alarming situation. The number of detainees, deaths, and life-threatening hazards is on the rise in California's immigration detention centers. What is happening in the detention centers? Procurador, su oficina difundió los resultados de su más reciente revisión de los centros de detención de inmigrantes y estos revelan una situación más alarmante que nunca. Aumenta el número de detenidos, de muertos y de peligros contra la vida. ¿Qué pasa en los centros de detención de inmigrantes? ¿Por qué han muerto tantos?
1: The conditions that were already unacceptable are getting worse.
2: Las condiciones que no estaban aceptadas se están poniendo peor.
1: The conditions are cruel.
2: Las condiciones son cruel.
1: Inhumane.
2: Inhumano.
1: And unacceptable.
2: Y no aceptable.
1: There has been a massive increase in the number of detainees in the facilities.
2: Han habido un masivo aumento en los detenidos en las facilidades.
1: The number of detainees has more than doubled and almost tripled.
2: El número de los detenidos ha sido doble y hasta triple.
1: And the for-profit private corporations.
2: Las corporaciones privadas que están ganando.
1: That operate the detention centers.
2: Que operan esas detenciones.
0: Centros de detención.
1: Have failed to provide for the basic human needs of the detainees.
2: No han podido mantener las necesidades de los detenidos.
1: Lack of clean water.
2: Falta de agua limpia.
1: Inadequate health care.
2: Falta de cuidado de salud.
1: Inadequate food.
2: Y falta de comida adecuada.
1: Inadequate bedding and clothing to stay warm.
2: Falta de cosas de la cama y ropa para mantenerse caliente.
1: The conditions have gotten worse.
2: Las condiciones se han puesto peor.
1: And they must change.
2: Y tienen que cambiar.
0: Why do so many people have died in recent months in these detention centers all around the country? And I understand some in California.
1: Because of the inadequate provision of basic services to provide for the human needs of the detainees.
2: Por falta de las provisiones sencillas de las necesidades de los humanos.
1: Private corporations that want to maximize profit.
2: Son corporaciones privadas que quieren maximar su ganancia.
1: In order to do so, they cut on programs and on services and on care for the detainees.
2: Y en orden de hacer eso, cortan los servicios y la ayuda a los detenidos.
1: And people are dying.
2: Y las personas están muriendo.
1: An important point, if I may.
2: Un punto importante, si me permite.
1: The federal government has a contract with these for-profit private corporations.
2: Corporaciones privadas.
1: In order to achieve the change we need,
2: y para poder hacer el cambio que se necesita,
1: all the federal government has to do,
2: lo único que tiene que hacer el gobierno federal,
1: is enforce their contract,
2: es enforzar su contrato,
1: and make the corporations do what they are required to in their contract.
2: Que estas compañías hagan su lo que quedaron de hacer en el contrato.
0: Obligar a estas compañías a cumplir con sus contratos. Anything else that California is doing to make sure to hold these companies and to hold the federal government accountable?
1: Yes, we have a legislature that is working right now on additional laws to help ensure accountability.
2: Tenemos una legislación que está manteniendo cuidado para asegurar que están haciendo lo que deben de hacer.
1: Our California Congress members.
2: Tenemos con congresistas
1: are very interested in providing oversight.
2: Que están muy interesando mantener vigilancia sobre ellos.
1: And my central role
2: y mi papel central
1: has been to tell the story of what's happening inside these facilities.
2: Para decir la historia de lo que está sucediendo en estos centros.
1: The authority I have is unique in the whole country.
2: La autoridad que yo tengo es único en todo el país.
1: To go into these facilities.
2: Para entrar a estas facilidades.
1: Interview detainees.
2: Entrevistar los detenidos.
1: Interview staff.
2: Entrevistar los trabajadores.
1: Review documents.
2: Revisar los documentos.
1: And inspect the physical premise.
2: Y inspectar el lugar físico.
1: And tell the world what's happening.
2: Y decirle al mundo lo que está sucediendo.
0: Thank you very much, Attorney General Rabunta. Final message in five seconds.
1: Make sure you vote. Your vote is your voice.
0: Thank you very much.
2: No se le olvide votar. Su voto es su voz.
0: Appreciate it.
1: Appreciate it too. Thank you.
0: Adelante, Chemis.
3: Pues así estamos. Gracias, Samuel, por esta entrevista con el fiscal procurador general de California, Rob Bonta. Y estamos cerrando así esta edición especial hacia el voto 2026. No se olvide que mañana regresamos en edición doble para saber cómo están fluyendo las votaciones y qué se reporta desde los centros de votación. Se agotó el tiempo. Nos despedimos de esta edición de Línea Abierta, un programa de Radio Bilingüe. 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Jorge Ramírez en los controles técnicos, María de Jesús Gómez es asociada de producción, Yossi Tiscareño Pereira es productora, Desiree Yepes coordina la producción, Samuel Orozco es el director de noticias y hoy co-condujo con su servidora Chelis López. Gracias, hasta la próxima.

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2: Esta polca lleva el nombre de una noche en Santa Rosa, composición de Chencho Cárdenas. Es la que les dio la fama a los hermanos Cárdenas. Gracias a ustedes, estimados amigos, que nos han dado su apoyo para nuestra música instrumental. Los Cárdenas no hemos ganado dinero, porque no hemos vivido de la música, pero sí hemos ganado aplausos y muchos amigos, que es lo más importante para nosotros. Agradecemos mucho, queridos amigos, el apoyo que hemos tenido de ustedes durante 47 años de grabaciones. En nombre de Lupe y de Neto y de un servidor, Chencho Cárdenas, muchas gracias a los

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2: Hola, soy Chelis López. Bienvenidos a este despacho informativo. Por más de 4 décadas, la ciudad de San Francisco ha sido modelo en atención al VIH. Sin embargo, el cuidado de miles de pacientes y servicios de prevención están amenazados debido al recorte millonario propuesto para abordar un déficit. Nuestra colega reportera de Radio Bilingüe, Sofía Rerucha, preparó un reporte sobre el tema.
3: Renato Guerrero recuerda cómo se sintió cuando le diagnosticaron con el virus de la inmunodeficiencia humana a los 33 años.
4: Y al principio, cuando recibo el diagnóstico, es como los pensamientos fatalistas, ¿verdad? De cómo voy a obtener el medicamento, cómo voy a tener el acceso médico.
3: Tenía vergüenza de hablar de su diagnóstico con su médico.
4: Él no sabía cómo era mi vida sexual, más por si yo como un hombre gay, que estoy activo más sexualmente, él quizás ya me estaba poniendo una barrera de decir, no, es que no debes tener sexo y no te debes hacer estas pruebas.
3: Renato, quien llegó a los Estados Unidos de Perú hace 27 años y estaba indocumentado cuando le diagnosticaron, tuvo la suerte de encontrar una clínica comunitaria especializada en los inmigrantes latinés. Ahí recibió el apoyo que su médico no le había dado. Ya han pasado 15 años y ahora Renato se ha convertido en trabajador comunitario para la comunidad latina que vive con VIH. Su diagnóstico fue su inspiración. Para inmigrantes latinés como Renato, San Francisco ha sido celebrada durante mucho tiempo por ser pionera en la atención del VIH en los Estados Unidos. En 1983, en esta ciudad se abrió la primera clínica dedicada al tratamiento del virus en el país, promoviendo un modelo de atención que se considera un referente. Pero ahora, San Francisco propone recortar aproximadamente $25 millones de las organizaciones de salud comunitaria en este ciclo presupuestario para abordar un déficit de $640 millones a 2 años, una escasez que ha estado afectando a la ciudad desde la pandemia. De estos recortes, se estima que alrededor de $5 millones provendrían de los servicios de VIH y SIDA. Uno de los casos es el de la clínica comunitaria Instituto Familiar de la Raza, que verá reducido un 6% de los fondos que les asigna la ciudad, afectando servicios ya de por sí escasos para personas con VIH.
5: Por ejemplo, Housing es muy importante, sin embargo, no hay mucha ayuda para las personas que tienen VIH y housing.
3: Berta Osorno es una terapeuta que trabaja en esa clínica.
5: No hay personal adecuado para servirles a las personas que tienen VIH, con discapacidad, trans, y imagínate.
3: De acuerdo con un análisis del People's Budget Coalition, los recortes propuestos a servicios de VIH y SIDA por toda la ciudad suman más de $5 millones, afectando alrededor de 8,000 personas. Otra organización que perderá el 100% de los $586 millones de su presupuesto es el Alliance Health Project de la Universidad de California en San Francisco. Los fondos iban a su centro de distribución de suministros de reducción de daños, que proporciona materiales para reducir la transmisión del VIH, como jeringas estériles. A su subdirector Braulio García le entristece ver cómo los multimillonarios recortes federales le dieron un fuerte golpe al llamado modelo de excelencia de San Francisco.
6: San Francisco siempre ha sido un referente en la prevención y el tratamiento de VIH precisamente porque ha invertido de manera sostenida en estos servicios. Entonces, cuando se reduce el financiamiento para la prevención, pues ese modelo empieza a debilitarse.
3: Es por eso que Braulio pide a los inmigrantes que sospechen que fueron expuestos al VIH o estén en tratamiento que busquen ayuda.
6: Nosotros proveemos como una red de seguridad para esas personas que no tienen acceso a esos recursos normalmente.
3: Mientras tanto, las clínicas comunitarias seguirán ofreciendo sus servicios para las personas con VIH, pero sin perder de vista los retos que trae el futuro.
2: Gracias a Sofía Rerucha por este reporte. Así llegamos al final de este servicio informativo. Soy Chelis López. Hasta pronto.
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Sí, señor Ajúa, ¿qué tal? Muy buenas tardes, bienvenidos a este su programa de Arriba el Norte. Ya iba a decir Ritmo del Pueblo, pero no, es Arriba el Norte, sí, señor. Con su servidora Maripaz Covarrubias acompañándoles el día de hoy. Hoy, lunes primero de junio, ya, fíjese nada más, ya estamos comenzando un mes más. Y así se nos va yendo el tiempo, la vida y todo, ¿verdad? Así que bueno, pues bienvenidos sean todos ustedes. Gracias por continuar en la sintonía de Radio Bilingüe, la cadena nacional latina de la radio pública. Y bueno, pues usted sabe que mañana es día de ir a votar, es día de votaciones. Dice, quiere votar en las próximas elecciones primarias, pero no conoce las reglas electorales de su estado. Visite voterriders.org para encontrar información sobre las elecciones en su estado. Voterriders es un servicio no partidista y hay información en inglés y en español. Si es ciudadano y no se ha registrado para votar en California y Nuevo México, puede registrarse incluso hasta el día de las elecciones y puede votar. Y sí, yo sé que eso puede hacerlo. Usted puede votar provisionalmente. Yo llegué a trabajar ahí en los recintos, en las urnas. Así que, pues yo sé que sí, también de todas maneras, si por alguna razón se le olvidó o se le pasó, porque ya ve cómo somos de decidiosos los humanos. Mañana, y mañana lo hago. Y pues sí, no se llega el mañana y mire, ya se llegó el día. Así que ojalá que usted tenga ya en mente por quién va a votar y por quién va a permitir que sea el que dirija, bueno, el que se postule para candidato en las elecciones generales. Así que bueno, pues ahí, aquí continuamos con más música. Acabamos de escuchar con los Broncos de Reynosa y eso fue El Cerro de la Silla. Pues vámonos con más música, no se diga más. Aquí tenemos ahora los Dinámicos del Norte y esto que dice. Ah, no son los Dinámicos. Son los

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Oiga nomás, qué bonita polquita. Bueno, eso se llamó El Corazón de Texas con los Dinámicos del Norte. Bueno, eso es para levantarle el ánimo, oiga, cómo no, ¿verdad? Si usted anda por ahí en su casa queriendo limpiar la casa o hacer cosas que pues uno en la casa nunca se termina el quehacer, ¿verdad? Pero pues bueno, ahí te escuchamos con los Dinámicos del Norte y eso fue El Corazón de Texas. También escuchamos con el Flaco Jiménez Los Barandales del Puente. ¡Uy! Se estremecen cuando paso, ¿cómo ve? Bueno, pues ni modo, ¿verdad? Es que a veces es que no están bien puestos. Y también escuchamos Vida Truncada con los Relámpagos del Norte. Y también escuchamos En Tus Brazos. Ay, oiga, qué bonita canción esa. Yo hacía, bueno, de hecho nunca la había oído, la verdad. Esa la canta Octavio Norzagaray. Así que bueno, ya sabe, esa canción está bonita. Espero que le haya gustado. Y pues vámonos con más música. Vamos a leerle aquí una invitación a Teol. Es un programa regional de realización cinematográfica que ofrece becas para la producción de documentales cortos que presentan los lugares y las actividades extraordinarias del Valle Central. Ya puedes solicitar. Hoy es el último día para solicitarlo, es el 1 de junio, así que ya hoy mismo, si no lo ha hecho, hágalo de una vez. El número a llamar es el 559-266-2622. Pues vámonos con más. Ya son las 14 horas con 26 minutos. Y vamos a saludar a la señora Jenny Sánchez. Nos escucha en Parlier. A Alejandro Reina por ahí en Pixley. Al señor Rafael Martínez quiere saludar. Dice que a toda la gente de Monterrey. Dice que a los tacaños, ¿usted cree? Yo conozco personas de Monterrey y no son nada de tacaños. Así que no les anden levantando falsos, ¿verdad? Saludamos a Becky y a Eric Reyes. También saludamos a la señora Victoria Moraila en Madera. A Vicky Bryan en Hempford. Ahí está bien atenta. Dice, en la mañana no pude escuchar el programa como yo hubiera querido, pero ahorita ya estoy aquí bien puesta, dice. Y dice, ya estamos todos tus radioescuchas esperando que empiece tu programa de Arriba el Norte. Óndele pues. Y saludamos a Marisela León y a su mamá María también ahí en Hempford. A Mari Martínez por allá en Bamdeol. Vámonos con más música. ¿Qué le parece si nos vamos ahora con esto que dice... ¿Quién es? Ándele, vámonos.

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0: Me tiró un brinco el león y liga ligazo en un ojo. Me volvió a tirar otro brinco el león y liga ligazo al otro ojo y ahí quedó. ¿No lo quieren creer? Váyanse a Santulale, Chihuahua. 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
1: Una limosna para este pobre león ciego.
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Y que siga la música porque apenas empezamos, ¿verdad? Tenemos poquito más de media hora, así que siga la música, dice el Piporro. Y él nos acaba de interpretar el Cascarazo. ¿Usted cree que el león ande pidiendo limosna? No, hombre, pues yo creo que no. Y si anda pidiendo, pues nadie le da porque de seguro que le tienen miedo, ¿verdad?

Gracias, Gabriel. Y pues también vamos a saludar a Manuela García, que nos escucha por allá en Modesto. Y nos continuamos con más música, porque mire, se nos acaba el tiempo rapidito. Aquí tenemos, a ver quién está por aquí. Ah, están los... Ah, dicen, ¿pa' qué y por qué?

Oiga, nomás, llorando a mares, nos va a inundar, ¿verdad? Ese fue Mario Saucedo. Y también escuchamos la Marcha Zacatecas con Pedro Ayala. Y Quisiera Amarte Menos con Los Lobos del Norte. Y El Corazón de Texas con Los Dinámicos. Pues mire, ya son las 14 horas con 54 minutos y continuamos con más música para todos ustedes. Saludando a la señora Alma Almaguer aquí en Fresno, a Manuela García por allá en Modesto, al señor Macario por acá en Bakersfield, dice ya me estoy reportando porque apenas acabo de llegar de México. Pues ándele pues, cuídese mucho y seguimos aquí con más música, vámonos, porque se nos acaba el tiempo, ¿cómo la ves?

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2: Hola, soy Chelis López. Bienvenidos a este despacho informativo. Por más de 4 décadas, la ciudad de San Francisco ha sido modelo en atención al VIH. Sin embargo, el cuidado de miles de pacientes y servicios de prevención están amenazados debido al recorte millonario propuesto para abordar un déficit. Nuestra colega reportera de Radio Bilingüe, Sofía Rerucha, preparó un reporte sobre el tema.
3: Renato Guerrero recuerda cómo se sintió cuando le diagnosticaron con el virus de la inmunodeficiencia humana a los 33 años.
4: Al principio, cuando recibo el diagnóstico, es como los pensamientos fatalistas, ¿verdad? De cómo voy a obtener medicamento, cómo voy a tener el acceso médico.
3: Tenía vergüenza de hablar de su diagnóstico con su médico.
4: Él no sabía cómo era mi vida sexual, más por si yo como un hombre gay, que soy activo más sexualmente, él quizás ya me estaba poniendo una barrera de decir, no, es que no debes tener sexo y no te debes hacer estas pruebas.
3: Renato, quien llegó a los Estados Unidos de Perú hace 27 años y estaba indocumentado cuando le diagnosticaron, tuvo la suerte de encontrar una clínica comunitaria especializada en los inmigrantes latinés. Ahí recibió el apoyo que su médico no le había dado. Ya han pasado 15 años y ahora Renato se ha convertido en trabajador comunitario para la comunidad latina que vive con VIH. Su diagnóstico fue su inspiración. Para inmigrantes latinés como Renato, San Francisco ha sido celebrada durante mucho tiempo por ser pionera en la atención del VIH en los Estados Unidos. En 1983, en esta ciudad se abrió la primera clínica dedicada al tratamiento del virus en el país, promoviendo un modelo de atención que se considera un referente. Pero ahora, San Francisco propone recortar aproximadamente $25 millones de las organizaciones de salud comunitaria en este ciclo presupuestario para abordar un déficit de $640 millones a 2 años, una escasez que ha estado afectando a la ciudad desde la pandemia. De estos recortes, se estima que alrededor de $5 millones provendrían de los servicios de VIH y SIDA. Uno de los casos es el de la clínica comunitaria Instituto Familiar de la Raza, que verá reducido un 6% de los fondos que les asigna la ciudad, afectando servicios ya de por sí escasos para personas con VIH.
5: Por ejemplo, Housing es muy importante, sin embargo, no hay mucha ayuda para las personas que tienen VIH y housing.
3: Berta Osorno es una terapeuta que trabaja en esa clínica.
5: No hay personal adecuado para servirles a las personas que tienen VIH, con discapacidad, trans, y imagínate.
3: De acuerdo con un análisis del People's Budget Coalition, los recortes propuestos a servicios de VIH y SIDA por toda la ciudad suman más de $5 millones, afectando alrededor de 8,000 personas. Otra organización que perderá el 100% de los $586 millones de su presupuesto es el Alliance Health Project de la Universidad de California en San Francisco. Los fondos iban a su centro de distribución de suministros de reducción de daños, que proporciona materiales para reducir la transmisión del VIH, como jeringas estériles. A su subdirector Braulio García le entristece ver cómo los multimillonarios recortes federales le dieron un fuerte golpe al llamado modelo de excelencia de San Francisco.
6: San Francisco siempre ha sido un referente en la prevención y el tratamiento de VIH precisamente porque ha invertido de manera sostenida en estos servicios. Entonces, cuando se reduce el financiamiento para la prevención, pues ese modelo empieza a debilitarse.
3: Es por eso que Braulio pide a los inmigrantes que sospechen que fueron expuestos al VIH o estén en tratamiento que busquen ayuda.
6: Nosotros proveemos como una red de seguridad para esas personas que no tienen acceso a esos recursos normalmente.
3: Mientras tanto, las clínicas comunitarias seguirán ofreciendo sus servicios para las personas con VIH, pero sin perder de vista los retos que trae el futuro.
2: Gracias a Sofía Rerucha por este reporte. Así llegamos al final de este servicio informativo. Soy Chelis López. Hasta pronto.
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Buenas tardes, ¿cómo están? ¿Qué tal? ¿Disfrutan el programa? Bueno, pues si lo están disfrutando, échele ganas, a ver, una sonrisa, ándele de oreja a oreja. ¿Y está bailando la música? Bueno, espero que sí, porque aquí nosotros la estamos disfrutando al máximo. Aquí anda el ingeniero y no, hombre, pues aquí a baile y baile, imagínense. Así que bueno, y eso se llamó La Rufalina con el conjunto Centella. Y también escuchamos Mi Chamaquita con Los Tigres del Norte. Y bueno, pues mire, ya son las 15 horas con 8 minutos y continuamos con más música. Dice Vicky Bryan que quiere que la complazca con una canción que dice que todos mis fans lo están esperando. Bueno, pues espero que todos la disfruten. Y esto se llama, con Ramón Ayala, Un Rinconcito en el Cielo. ¿Usted quiere uno? Yo también. Hay que portarnos bien, ¿verdad?

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Ándele, pues esa fue Ausencia Eterna con los Broncos de Reynosa. También escuchamos Paso del Norte, Qué Lejos Te Vas Quedando. Y Un Rinconcito en el Cielo con Ramón Ayala. Pues mire, ya son las 15 horas con 19 minutos. Y le seguimos recordando que mañana es 2 de junio y se va a haber elecciones primarias, así que ya usted está preparado, ya tiene su boleta lista o ya tiene pensado por quién va a votar. Hay que ponernos muy trucha con la carrucha, ¿verdad? Porque mire, hay muchas promesas que luego nomás llegan al poder y se les olvida lo que prometieron. Y como ahorita, pues, oiga, que van a bajar el precio del gas, que la electricidad y que no sé qué tanto. ¿Usted cree que lo hagan? No, hombre, pues yo no creo, porque no es tan fácil. Porque, pues, mire, todo lo que, el desastre que se produjo con eso de la guerra. Así que, pues, ¿usted cree que van a ser posible? No, no, yo no lo creo. Pero usted sabrá por quién va a votar. Usted ya tiene por seguro, ¿verdad? Bueno, pues vámonos con más música para todos ustedes. Vamos a saludar a Mercedes en Clovis, también a la señora Olivia Valladares y a la señora Victoria Moraila en Madera, a la familia Girón Cortés también, un saludo ahí a Olga y a la gente que nos escucha en Ripon, en Turlock, también saludamos a la gente que nos escucha en Patterson y andan ahí a baile, baile, ¿verdad? ¿Sí? Bueno, pues espero que la estén disfrutando al máximo. Así que vámonos con esto que dice así.

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Bueno, pues esos fueron los alegres de Terán y la tumba abandonada. Ya mero es, creo que el 5 de junio, ¿verdad? Se celebra el nacimiento de Francisco Villa. Bueno, pues vamos a ver qué pasa, ¿verdad? ¿Y qué más escuchamos? Eso fue la tumba abandonada con los alegres de Terán. Nací para ti con lo... con no, con los, este fue Pedro Llerena con los Gorriones del Topo Chico, Angelita con los Montañeses del Álamo y Florecitas con los Gorriones del Topo Chico. Y bueno, pues Ausencia Eterna con los Broncos de Reynosa. Ya son las 15 horas con 34 minutos y aquí continuamos. Y recuerde que mañana es día de elegir a los que candidatos para las elecciones generales de noviembre, incluyendo para las contiendas por puestos de concejales, supervisores de condado o legisladores estatales y para la gubernatura del estado. Este año nos toca elegir gobernador, así que mucho ojo, mucho ojo. Y también revise con atención la información que se ha recibido aparte de las oficinas de elecciones de su condado para ver las diferentes opciones que tiene para votar y llenar y llene su boleta cuanto antes. Y si no la ha llenado, pues llénela ya, ándele, no lo deje para mañana. Dice, no dejen para mañana lo que puedan hacer hoy. Así que bueno, pues vámonos con más música. Para todos ustedes, hoy es lunes, así que por eso estamos aquí llevándoles la programación de Arriba el Norte, Yahoo. Un saludo para toda la gente de por allá, de Hallister, de San Luis Obispo, de Paso Robles, Mendocino, Tracy, para el este de la Bahía, en Williams también, un saludo a San Miguel también. Y saludamos a la gente que nos escucha por allá en Alamosa, Colorado. Al señor... Antonio Contreras por acá en el Valle Imperial, a toda la gente que nos escucha en Mexicali, también un saludo a Salvador Villarreal aquí en Fresno, a Humberto Vázquez y a su esposa Macaria en Bakersfield. También saludamos a Azucena y ahí a las meseras que se llaman Yasmín y Salomé. Un saludo también para Martín en Arvin. Al señor Nati Vázquez ahí en Arvin también le saludamos. Al señor Juan Estrada por acá en Easton. Y pues a todos ustedes, gracias por estar en sintonía de Radio Bilingüe. Vámonos con esto que dice así.

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Ándele, que ahora sí estaba de buenas la chiquilla cariñosa, ¿cómo la ve? Pues esos fueron los rancheritos del Topo Chico y Chiquilla Cariñosa. Y también escuchamos el barrilito con Santiago Jiménez, una página más con los cadetes de Linares, Ángel de Mis Anhelos, con los doneños y la tumba abandonada, ¿no? Esa ya la habíamos dicho, ¿verdad? Bueno, pues mire, ya son las 15 horas con 49 minutos. Y antes de despedirnos, quiero saludar al señor Juan Cisneros, que nos escucha por allá en Bakersfield. También saludamos a Humberto Vázquez, que nos escucha también ahí en Bakersfield. Y a toda la gente que nos escucha en Huasco, en Lamón, a Sergio Mata también. Les saludamos a la gente que nos escucha en McFarland, en Deleno, y por acá en Dainuba, en Vaiselia, en Tulare, en Porosville, donde quiera que nos haya escuchado, pues muchísimas gracias. Les agradecemos sinceramente que nos hayan permitido entrar en sus hogares. Estaremos nuevamente en la próxima semana, que ya, si Dios nos lo permite, ¿verdad? Porque pues uno dice, vengo, pero no sabemos, porque Dios pone y el hombre pone y Dios dispone. Así que bueno, el hombre propone, dicen. Y antes de que me vaya, también quiero felicitar y saludar a todos los padres, ya que en este mes pues es el Día del Padre. Así que muchas felicidades a todos los padres que me escuchan. Y pues ojalá que también, que no nomás ese Día del Padre los apapachen y los quieran mucho, ¿verdad? Sino que todo el tiempo y sobre todo respeto, eso es lo más importante, ¿verdad? Y pues esperamos que usted tenga buena salud, eso también es algo muy importante, más que el dinero y que otra cosa, ¿verdad? Así que muchas felicidades y quiero dedicarles esta canción que nos interpreta Lorenzo de Monteclaro y se llama Ese Señor de las Canas. Bueno, pues ya mire, ya son las 15 horas con 51 minutos y me tengo que retirar porque pues ya no sé si va a haber programa pregrabado de El Son del Caribe. Sí, viene El Son del Caribe a las 4 de la tarde. Así que Dios me los bendiga, gracias, bendiciones para todos y cada uno de ustedes y nos escucharemos la próxima semana. Recuerde que me llevo su corazón, les dejo mi corazón, pero me llevo el de ustedes. Ándele, bueno, pues, ándele, pues, aquí tenemos a Lorenzo de Monteclaro con esta.

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¿Qué tal, gente linda? Les habla Beto Cuevas desde Chile para el mundo. Tal vez me recuerdan por mi historia con la ley, pero hoy sigo compartiendo mi música como solista. 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La próxima rola es una de las mías, así que súbele y ahí les va con todo mi corazón.

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¿Qué tal, gente linda? Les habla Beto Cuevas desde Chile para el mundo. Tal vez me recuerdan por mi historia con la ley, pero hoy sigo compartiendo mi música como solista. 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La próxima rola es una de las mías, así que súbele y ahí les va con todo mi corazón.

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1: ¿Qué tal? Les saluda Citlali Sáenz. Bienvenidos a este despacho informativo. Una encuesta realizada por Unidos US en 4 estados clave del país ofrece una mirada detallada a cuáles son las prioridades, preocupaciones y percepciones del electorado latino. Los resultados muestran que la economía continúa siendo el tema que más preocupa a los votantes, mientras que asuntos como la migración, la seguridad fronteriza, la confianza en las instituciones y la participación electoral también influyen en sus decisiones políticas. Clarisa Martínez, vicepresidenta de la Iniciativa de Voto Latino de Unidos US, explica los principales hallazgos de esta encuesta.
2: Lo principal, y ahí creo que los votantes latinos no quitan el dedo del renglón, lo principal en California y en todos los estados es que se arregle la economía.
1: Martínez de Castro señala que la economía se mantiene como una de las principales preocupaciones de los votantes latinos, quienes enfrentan dificultades derivadas del aumento en el costo de vida.
2: 4 de las 5 prioridades más altas para los votantes latinos tienen que ver con cuestiones financieras, ya sea el costo de vida, los salarios, el costo del cuidado médico y el costo de vivienda. Y creo que en eso los votantes han sido constantes y sigue el sentir de que desgraciadamente la mayoría piensa que ni el presidente ni los republicanos que están en control del Congreso le han estado poniendo suficiente atención a este tema de asegurar que la economía funcione para todos.
1: La encuesta también revela que algunos votantes latinos con tendencias conservadoras expresan desencanto con decisiones políticas recientes y reconsideran el respaldo que otorgaron en las elecciones anteriores.
2: El presidente él mismo está casi borrando el incremento de apoyo de votantes latinos que se dio en el 2024, y que el 25% de los que votaron por él dicen que si lo pudieran volver a hacer, no lo apoyarían. Pero es una advertencia a aquellos de su partido que sí van a estar compitiendo ahora en noviembre, y de que si los mismos temas están defendiendo que están llevando la popularidad del presidente hacia abajo, pues que cuidado con eso.
1: Clarisa Martínez de Castro, vicepresidenta de la Iniciativa de Voto Latino de Unidos US, indica que entre las inquietudes más importantes para esta comunidad destacan la economía, el empleo, el acceso a la vivienda, la atención médica y también la inmigración.
2: Lo que preguntamos fue cuáles son los asuntos que más están afectando las perspectivas sobre el presidente entre los votantes, y en primer lugar, no sorprende a nadie, es el tema de la economía. En segundo lugar va la cuestión de migración y las acciones que se han estado viendo en ciudades a través del país con esta política de deportaciones masivas.
1: La representante de Unidos US destaca que el incremento en los precios de la gasolina, los alimentos y la vivienda afecta de manera directa a las familias latinas. Según los resultados, muchos hogares enfrentan dificultades para cubrir sus gastos básicos y llegar al fin de mes.
2: Creo que el tema económico es tan agudo, hace palidecer todo lo demás. Y tiene sentido cuando tomamos en cuenta que 8 de cada 10 trabajadores latinos que están en la fuerza laboral son parte de la clase trabajadora estadounidense. ¿Y qué es lo que pasa? Cada día nos vemos obligados a vivir más lejos de donde trabajamos porque no podemos costear viviendas ahí cerca. Eso quiere decir gastar más en gasolina. Ahorita la gasolina ha subido, los costos de vivienda han subido, se han quitado subsidios y apoyos que había para el cuidado médico, el costo de la comida va aumentando. Solo el 15% de los votantes latinos dicen que viven cómodamente. Más del 80% apenas saca los gastos con un poquito que le sobre, y muchos más ni siquiera llegan a eso.
1: Finalmente, Clarisa Martínez subraya la importancia de la participación electoral y recuerda que el voto latino es fundamental para elegir a líderes que impulsen políticas públicas orientadas a responder a las necesidades de la comunidad. Y es así como llegamos al final de este servicio informativo. Soy Citlali Sáenz. Cuídense mucho. Hasta pronto.
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0: Bueno, familia, ¿cómo se encuentran el día de hoy? Quien le habla es Jackie Fritz y usted está en sintonía de Satélite Radio Bilingüe. El día de hoy vamos a estar juntos desde las 4 a las 6 de la tarde, hora del Pacífico, y la programación es Acento Sabroso. Si usted desea escuchar alguna canción o quiere dedicarle algún temita a algún ser querido, lo puede hacer a través del 559-264-9191 o también nos puede escribir a radiobilingüe.org. No se olvide de dejar su nombre y sus comentarios, que ellos me los pasan y yo lo puedo pasar en el aire y puedo mandar sus mensajes o su canción favorita. Bueno, ahora vamos a proseguir con unos mensajes y regresaremos con más música, porque de eso se trata, familia. Ya el calorcito, ya estamos en junio, mi gente bella. Ya estamos a mitad de año. ¡Qué barbaridad! ¿Dónde se han ido los meses? Y yo todavía sigo que voy a poner mi dieta. Pero en fin, vamos, ya no vamos a hablar más. No hablemos de esas cosas así, porque no es bueno. Bueno, vamos a proseguir con los mensajes. Regresamos con más música. Y muchísimas gracias a cada uno de ustedes por estar en sintonía de Satélite Radio Bilingüe con Acento Sabroso y con Jackie Fritz. Gracias.
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0: La inteligencia artificial está transformando el futuro y los expertos, como Max Passeri, responsable de seguridad de Averro, advierten que si no se usa apropiadamente, la inteligencia artificial trae riesgos, como la exposición y la seguridad de datos personales o la generación de información falsa.
1: Hoy vemos una tendencia a sobreexponer información personal en redes sociales. Eso tiene un término en inglés que se llama oversharing. Y básicamente tiene muchos riesgos asociados a la seguridad personal.
0: Con el auge de la inteligencia artificial, las técnicas de robo de identidad y estafa se han vuelto cada vez más sofisticadas.

0: Familia, ¿cómo se encuentra en el día de hoy? Hoy día es un día muy especial. Es un martes 2 de... es el segundo día del mes de junio. Ya estamos prácticamente a mitad de año. Pero ¿qué es lo que está sucediendo el día de hoy? El día de hoy es un día especial porque tenemos las elecciones primarias. Es Election Day, 2 de junio del 2026. Y los estados que están para los votos son California, Nuevo México, Iowa y otros estados. Si usted recibió su boleta pero no alcanzó a mandarla por correo, hoy es la fecha límite para entregarla en su casilla o algún centro de votación. Recuerde que es importante firmar y poner la fecha y sellar su boleta. Recuerde, el votar y ser partícipe de las elecciones primarias es su derecho y su obligación como ciudadano o ciudadana. En California, las casillas y centros de votación cierran a las 8 de la noche. Si todavía no lo ha hecho, vaya usted con su salsa, escúchenos, vaya al compás bailando, vote, haga su derecho, ejerza su derecho de votar, y eso es algo que usted se, no todo latinoamericano se debe sentir feliz de la vida, de hacer algo por los valores y lo que usted cree. Y sobre todo, vote con conciencia, vote para todos, porque hay que abrir las puertas no solamente para un grupo de personas, sino para toda la comunidad entera. Así de que quien le habla es Jackie Fritz, y por favor, no deje de ir a votar. Escuche nuestra programación. Bye.
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0: La salud es un derecho universal, pero el acceso a ella no siempre es equitativo. Cuando hablamos de vacunas, campañas de prevención y programas de bienestar, las herramientas existen, pero ¿están llegando realmente a quienes más la necesitan? Hoy en esta entrevista pondremos la lupa sobre un tema crucial: la salud pública en los grupos sociales minoritarios. Analizaremos las barreras idiomáticas de transporte y de desinformación que a menudo alejan a nuestras comunidades vulnerables e inmigrantes de los servicios médicos esenciales. Pero también hablaremos de soluciones, de esas campañas móviles y programas diseñados específicamente para romper la brecha de la desigualdad. Amigos y amigas, soy el periodista Pablo Telechea y desde los estudios de Avanza Radio 88.3 FM, la radio pública de Utah, les doy la bienvenida a un programa más de Punto de Encuentro. Hoy hablaremos de vacunas, campañas y otros programas de salud para grupos sociales minoritarios. Me acompañan en los estudios aquí de Radio Avanza la directora de Take Care Utah, Julie Sotelo, y también representante del Departamento de Salud del Condado de Salt Lake City, enfermera y nurse Catalina Perdomo, al cual a ambas les doy la bienvenida al programa. Julie, bienvenida al programa aquí, a Punto de Encuentro. ¿Cómo te encuentras? Gracias por estar aquí.
1: No, excelente y feliz de estar aquí contigo, como siempre.
0: Un placer. Y Catalina, bienvenida al programa. Y gracias por aceptar esta invitación y para hablar de su trabajo en el Departamento de Salud del Condado de Salt Lake. ¿Cómo se encuentra?
2: Muy bien, es un placer estar con ustedes. Gracias por la invitación.
0: Muchas gracias. Bueno, cuando analizamos los datos de salud pública, vemos a menudo disparidades en cuanto a estadísticas, tasas de vacunación y de acceso a programas comparado en grupos sociales, ¿verdad? Ciertos grupos sociales en las ciudades a veces tienen más acceso o hay más éxito de tasas de vacunación en comparación con otros grupos sociales. Me refiero al grupo inmigrante o al grupo hispano, ¿ok? ¿A qué se debe, en su experiencia, que a veces los hispanos, especialmente, las tasas de vacunación o las tasas de participación en programas que el Departamento de Salud elabora, a veces son más bajas? ¿Cuál es su experiencia, Catalina, en cuanto a eso, que usted trabaja con la comunidad, es enfermera, es nurse y se especializa en esto?
2: Sí, hemos visto diferentes comunidades, diferentes grupos demográficos de diferentes países. Y lo que hemos visto es que cuando ellos llegan a un país que no es el suyo, no conocen el sistema del país donde